0: Lucette. Lucette entrevistó a 100 varones para conocer sus experiencias de paternidad y de cuidado. Y encontró algo muy interesante. No había un único tipo de padre. Eran varones con historias, trabajos y formas de vincularse con sus hijos muy diferentes, pero que tenían algo en común. Padres cuya identidad principal pasaba por cuidar. Eran padres separados, padres gays, padres stay at home, padres inmigrantes, padres que compartían el cuidado en igualdad. Y cuando eso sucede, no solamente cambia la vida cotidiana de sus familias, también cambian ellos. Cambian sus prioridades, su relación con el trabajo, su manera de entender qué significa ser un buen padre y muchas veces también la idea que tienen de sí mismo como varones. Esto nos llevó directamente a una pregunta que aparece una y otra vez cuando hablamos de cuidados. ¿Qué pasa con los varones? ¿Alcanza con decirles que tienen que ocuparse más y mejor de los hijos? ¿Que tienen que ser corresponsables? Porque cuando pensamos en conciliación, solemos hablar de las mujeres, de la maternidad, de la sobrecarga, de las carreras profesionales que se frenan, de la culpa. Pero ¿qué pasa del otro lado? ¿Qué pasa cuando un varón quiere estar más presente? ¿Cuando quiere cuidar? ¿Qué significa para un varón cuidar de sus hijos? ¿Cuando quiere correrse, aunque sea un poco, del modelo tradicional de proveedor? ¿O qué pasa cuando le es más cómodo desatenderse de las tareas de cuidado, echándole la culpa a las responsabilidades laborales? Y justamente de eso hablamos con nuestro invitado de hoy, Martín Oliva. Martín es doctor en sociología, hizo su tesis doctoral investigando masculinidades, paternidad y licencias parentales. Martín entrevistó a 30 padres que usaron el beneficio de licencia extendida por paternidad que les ofrecía las empresas donde trabajaban. Una conversación que nos llevó a pensar que quizás el desafío no sea solamente lograr que los varones cuiden más, sino profundizar la pregunta sobre qué estrategias de organización social de los cuidados tendríamos que discutir para que esto sea menos desigual entre madres y padres. Bienvenidas y bienvenidos a Conciliación Dicen, ¿cómo cuidan los que trabajan? Les dejamos la primera parte de la entrevista a Martín Oliva. Que la disfruten.
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2: Ahí está.
0: Hola Martín, ¿cómo estás? Bienvenido.
3: ¿Qué tal, Ceci? Bueno, muchas gracias, Ceci, vale, por la invitación. Encantado.
0: Bueno, estamos acá y para arrancar te queremos preguntar cuál es tu área de estudio, ¿no? Como primera pregunta.
3: Bueno, bien. Bueno, yo soy, bueno, primero contarles que soy sociólogo, esa es mi formación de base. Bueno, soy doctor en sociología. Y los temas sobre los que yo me fui formando y especializando tienen que ver con el tema de la organización social de los cuidados y más específicamente dentro del tema de la organización de los cuidados, cómo se da la participación de los varones en los cuidados. De alguna forma, cuando fui armando lo que fue, bueno, mi proyecto de tesis doctoral, se fueron como cruzando varias agendas de investigación, ¿no? Porque primero, digo, el principal paraguas es el de la organización de los cuidados. Ese es el tema por el que yo entro a hacer la investigación que hice. Pero eso me llevó a tener que profundizar en otra bibliografía que, si bien se toca con los cuidados, toca sobre otros temas también, ¿no? Que es la bibliografía sobre masculinidades y paternidades. Entonces, de alguna manera, esas serían como las tres grandes áreas en las cuales yo me especializo o mis temas de interés, ¿no? Cuidados por un lado. Paternidades por otro, que de vuelta es como una literatura o un campo de estudios mucho más profundo, que no abarca solo lo que tiene que ver con los cuidados, sino que abarca también cuestiones que tienen que ver con cómo se construye la identidad de los varones en tanto padres. Y bueno, por otro lado, el campo de los estudios de masculinidades, que es mucho también más amplio que solo el tema de cuidados. Tiene que ver con cómo se relacionan varones con el trabajo remunerado, con estereotipos de género que todavía persisten, con qué implica sostener una imagen o una identidad masculina en la actualidad. Entonces, esos serían como los tres grandes ejes de estudios, bueno, que yo fui como de alguna manera recortando para abarcar lo que fue mi tesis doctoral.
0: Bien. Martín, ¿y por qué te interesó este tema, digamos, desde la persona, ¿no?
3: Bueno, ¿por qué me interesó este tema? Linda pregunta. A ver, como les dije, yo primero entro por el tema del campo de los cuidados. Y ahí, cuando digo que entro primero por el tema del campo de los cuidados, tengo que reconocer que entro al tema de la mano de distintas compañeras que me llevaron a ver el tema de los cuidados como un tema que me empezó a generar preguntas, que me empezó a generar inquietudes. Y ahí, bueno, yo reconozco varias personas que me influenciaron, ¿no? Bueno, por un lado, una amiga mía de la carrera de grado, que fue la primera persona que yo escuché hablar de cuidados, propiamente dicho, que es Delfina Esquenone Sienra. Ella actualmente es directora del área de políticas de ELA, del Equipo Latinoamericano de Justicia y Género. Ella fue la primera persona que yo escuché hablar de cuidados. Ella estaba en su momento estudiando sobre las cadenas de cuidados, allá por el año 2014, si no me equivoco, 2013, que ella inicia una maestría, ya se va a vivir a México. Y a partir de ahí es que ese tema me empezó como a entrar en el radar, ¿no? Algo de lo que de vuelta no había estudiado en la carrera, no lo había escuchado nunca mencionar en el ámbito de la sociología, no entendía muy bien qué era y me empezó a llamar la atención. Coincide también con que yo estaba trabajando en ese momento en el ex Instituto Nacional contra la Discriminación, la Xenofobia y el Racismo. Y en ese entonces, una compañera que es Gisela Dom, también socióloga, ella estaba a cargo del área de trabajo sin discriminación del INADI y llevó a cabo una investigación y una publicación que se hizo en ese momento que era sobre políticas de cuidado sin discriminación. Entonces, el tema empezaba como a aparecer a mi alrededor por varios frentes, ¿no? Viendo o siguiendo algunas lecturas que me sugirieron tanto en su momento Delfina como Gisela. Yo me empiezo a interesar por lo que es la economía de los cuidados, ahí se me abre a mí un mapa totalmente distinto, ¿no? Una reconfiguración del modo de pensar la economía que no lo había encontrado hasta ese entonces. Bueno, leo autoras como Valeria Esquivel, en su momento también a Corina Rodríguez Enríquez, ellas me llevan a buscar en la bibliografía a otras autoras también internacionales que hablan del tema. Claro, y ahí me doy cuenta de un vacío que hubo en mi formación que tenía que ver justamente con ese trabajo que sostiene la vida y que nunca se había tematizado. Al menos en mi formación, en mi carrera de grado, nunca nada había tocado el tema de los cuidados. Y me empezó a generar, voy a decir la verdad, fascinación e inquietudes, porque era, ¿cómo puede ser que haya tenido una formación que haya sido tan ciega a esto que me parece como clave, ¿no? Digo, cuando hablamos de los cuidados, hablamos de ese trabajo que sostiene la vida y que en última instancia hace posible al sistema capitalista como tal también, ¿no? No podría existir un sistema económico sin los cuidados. Y a su vez entenderlo también como el centro o el núcleo fuerte de las desigualdades de género que todavía persisten en la actualidad, ¿no? Entonces, con esas inquietudes, yo decido, nada, estudiar una maestría. Me centro en la maestría de Sociología Económica de la Universidad de San Martín, viendo a ver si eso me iba a dar algunas herramientas al respecto. Y bueno, en el transcurso de esa maestría hay dos docentes que me marcan mucho. Una es Mariana Heredia, la docente de la materia que era Análisis de la Estructura Social Argentina, que ella me lleva a leer el libro de Leonor Faur, El cuidado infantil en el siglo XXI, porque bueno, aparte de la materia, cada uno tenía que leer un libro, hacer una reseña. Ella me lleva a leer específicamente ese libro al conocer cuáles eran mis inquietudes. Y ahí, bueno, después la conozco a Leonor, curso una materia con ella también en el marco de esa maestría. Y ahí es donde empiezo, bueno, a profundizar en el tema de cuidados como mi tema de investigación, ¿no? Eso de alguna forma es como mi principal recorrido de cómo llego académicamente al tema. Pero como los cuidados son un tema que no solo nos atraviesa de manera académica, sino también personal en nuestra vida, hay dos cosas que también me marcaron respecto a mi interés en el tema de los cuidados. Bueno, uno por un lado, durante esos años, 2015, 2016, bueno, mi mamá que fallece en el 2016, ella, bueno, atravesó todo un tratamiento por un cáncer muy, muy agresivo que reconfiguró mucho la vida familiar mía, ¿no? O sea, yo ya era grande, ya tenía 26 años en ese momento, no vivía con ella ni con mi papá, mis hermanos también más grandes que yo, pero de alguna forma mi mamá es la que siempre se había encargado de todos los cuidados familiares, tanto míos y de mis hermanos cuando éramos chicos, como de mis abuelos cuando eran más grandes, ¿no? Y mi mamá era quien se estaba haciendo cargo en ese momento de mi abuela. Mi abuela, una persona que tenía en ese entonces 84 años, estaba casi ciega, necesitaba un montón de cuidados diarios. Y cuando mi mamá enferma, mi mamá deja de poder hacerse cargo de los cuidados de mi abuela, ¿no? Y ahí empieza como, bueno, toda una reorganización familiar, con un tío que nunca se hizo cargo de esos cuidados, con otra tía que vivía en otra provincia que se la tuvo que llevar a mi abuela para vivir con ella. Y ahí yo dándome cuenta de un montón de cuestiones que tenían que ver en la dinámica familiar, de cómo puede ser que siempre los cuidados recaen sobre las mismas personas, ¿no? Y algunos golpes que me dio la vida. Por ejemplo, uno de los días que mi mamá tuvo que ser internada, mi hermana vivía en Córdoba también en ese entonces, mi hermana vuelve para ayudarnos con los cuidados, estábamos solo mi papá y yo, porque mi otro hermano también vivía afuera. Y mi hermana me hizo darme cuenta que había muchas cosas de los cuidados básicos que había que atender de alguien cuando es internado o internada, que ni mi papá ni yo estábamos como duchos en eso, ¿no? Una pavada, pero mi hermana ese día que hubo que ir a la internación, ella le armó el bolsito con su cepillo de dientes, con la ropa, la muda de ropa, con toda una serie de cosas que mi papá y yo capaz ni nos dábamos cuenta de eso, o sea, porque no lo teníamos en el radar, ¿no? Entonces, bueno, como que todo ese proceso me llevó a un montón de cuestiones, de repensar mi historia familiar y de cómo los cuidados siempre habían estado totalmente feminizados en mi familia. Bueno, nada, mi mamá después tuvo un momento, ya sus últimos meses, que bueno, pudo vivir en casa, pero bueno, con muchos cuidados requería, y ahí mi papá y yo nos tuvimos que reorganizar un montón en nuestra vida, en nuestros trabajos, para acompañarla. Y bueno, eso fue como un golpe de realidad muy fuerte a nivel familiar. Y todo eso al mismo tiempo coexistía con una relación de pareja que yo tenía con mi novio de ese entonces, donde habían todo el tiempo roces por la organización doméstica. Todo el tiempo, todo el tiempo. Donde mi exnovio era como una persona que se hacía cargo muy poco de las labores como cocinar, limpiar, y esa era como la fuente de nuestros conflictos diarios. Entonces, digamos que fue un mix, ¿no? Digo, por un lado, de una serie de situaciones familiares con justo estar en un momento en donde el tema a mi alrededor empezaba a ser tematizado académicamente y bueno, eso fue lo que me condujo de alguna manera a interesarme por estos temas.
0: Bien. Continúo, ¿sí? Con las preguntas.
3: Sí, obvio.
0: ¿Qué significa cuidar para los hombres?
3: Uy, ¿qué significa cuidar para...? Es una pregunta muy buena, muy interesante, muy amplia también. Vamos a ver cómo puedo ayudar a pensar o a que pensemos un poco esto, ¿no? Porque cuidar, o sea, el término cuidado es un término polisémico, ¿no? Digo, decimos cuidado y cuidado puede tener múltiples interpretaciones. Cuando hablamos de cuidado, a ver, la pregunta es, ¿qué significa cuidar para los hombres? Bueno, primero que no para todos los hombres va a significar lo mismo, ¿no? Digo, eso como partamos de esa base, ¿no? Digo, así como decimos que no podemos hablar de la mujer, sino que hablamos de las mujeres, lo mismo pasa con los varones, ¿no? Digo, las formas en las que se vive la masculinidad están sumamente atravesadas por la clase social, por la región en la que vivimos, por la generación. Lo cierto es que muchas veces el cuidado para muchos varones, digo, haciendo como una generalidad en una primera aproximación, suele estar vinculado a cuestiones que tienen que ver con la protección, ¿no? Cuando uno hace como, o cuando uno mira, por ejemplo, pienso en algunos estudios como el State of the World's Fathers, que es un estudio que lleva a cabo Equimundo es una ONG que brega por el compromiso de los varones en los cuidados a nivel global, cuando hacen estas encuestas o estos estudios que les piden a los varones que digan cuáles son las palabras que más asocian, por ejemplo, a cuidado o a paternidad, una idea que aparece siempre es la idea de responsabilidad y de protección, ¿no? La protección como, bueno, justamente cuidar a alguien de las cosas de afuera que pueden de alguna manera hacerles mal, ¿no? Entonces ahí aparece una idea de cuidado que tiene quizás como un matiz muy particular, ¿no? Porque proteger es proteger de dolores físicos, proteger de otro que te pueda agreder, proteger básicamente tiene que ver también con una forma de pensar la responsabilidad hacia el otro, que está muy vinculada con preservar la vida, pero preservarla desde, no quizás desde el trabajo cotidiano, necesariamente del trabajo doméstico, de limpieza, sino protegerla de agresiones afuera, por decirlo así, rápidamente de alguna manera. Entonces, la protección aparece enseguida como una de esas ideas. La provisión también aparece como una forma de cuidado para muchos varones, ¿no? Porque en última instancia, proveer, incluso proveer económicamente, Es lo que permite o lo que garantiza también un sustento de vida, ¿no? Entonces, proveer a veces es visto también como una forma de cuidar, de velar por el otro, de estar atento al otro. Y cuidado también aparece muchas veces relacionado con el amor, con el afecto, ¿no? Digo, también, de vuelta, pienso en estos estudios que buscan mirar a grandes rasgos qué palabras se asocian. El amor aparece siempre pensado o vinculado con la idea del cuidado. Los afectos, ¿no? También son otras cuestiones que van apareciendo. Entonces, el cuidado de vuelta para mí tiene como muchas connotaciones muy distintas, ¿no? Ahora, no me acuerdo si la pregunta que me hiciste era qué significaba el cuidado para los varones o qué significaba el cuidado para los padres. Me parece que respondí más sobre qué significa para los padres que lo que significa para los varones, ¿no? Porque si pensamos en cuidado y varones, después aparecen muchas otras cuestiones que tienen que ver con, por ejemplo, el autocuidado, ¿no? Y si el autocuidado aparece o no aparece para los propios varones como algo importante o no importante. Y ahí de vuelta, para mí tenemos diferencias generacionales muy importantes, porque lo que pensamos, por ejemplo, con el autocuidado, el cuidado de la salud, no es lo mismo lo que pasa en varones que hoy tienen, por ejemplo, 60 años, que se socializaron en una sociedad donde quizás las cuestiones de la salud pasaban totalmente por otro lado, donde a ellos no les interesaba o no les interpelaba, por ejemplo, ir a realizarse controles de salud, rutinarios, o donde la preocupación por la estética no era vista como algo masculino, donde hoy quizás en varones jóvenes de clase media sí aparece eso. Entonces, volviendo un poco a la pregunta, bueno, el cuidado significa muchas cosas, ¿no? Significa muchas cosas. Hay uno que tiene que ver con la idea de paternidad, que me parece que va muy asociado todavía a la idea de protección, a la idea de provisión y a la idea de amor. Y por otro lado, lo que tiene que ver con el cuidado más en general, bueno, que ahí para mí es mucho más difícil pensar cuál es el significado actual, ¿no? Porque de vuelta, son tantas las variables por las que podemos pensar atravesada la masculinidad, que me cuesta como pensarlo en esa respuesta más general.
0: Está muy bien. Yendo más a la tesis, ¿no? ¿Nos querés contar, digamos, cómo, de qué va la tesis, ¿no? ¿De qué trata, como para empezar a hacerte más preguntas por ahí de la tesis, ¿no?
3: Bien, dale, buenísimo. Bueno, la tesis trata básicamente sobre la implementación de licencias por paternidad extendidas, licencias paternales, parentales, perdón, en un conjunto de empresas en Argentina. Son la mayoría empresas que están en el área metropolitana de Buenos Aires, pero que tienen oficinas también en distintas ciudades del país. Y lo que yo quise observar o analizar es en esas empresas que ampliaron las licencias para los varones, de qué manera esos varones, trabajadores de esas empresas, lograban apropiarse de esas licencias. ¿A qué me refiero cuando digo de apropiarse? Si las usaban, si no las usaban, cómo vivían esas experiencias, de qué manera esas licencias impactaban en el modo en que se organizaban en sus hogares, cómo esas licencias también les hacían o no replantearse algunas cuestiones en relación al vínculo que ellos tenían con el trabajo remunerado. Y entonces lo que hice fue, por un lado, en la tesis, bueno, analizar la implementación de estas licencias en esas empresas, entrevisté a responsables de recursos humanos de varias de ellas, y por otro lado, entrevisté a varones que hicieron uso de esas licencias para conocer cómo habían sido esos usos, a qué dilemas se habían enfrentado en su momento y cómo habían vivido la experiencia en relación con el vínculo con los hijos y con su pareja, con la organización de los cuidados. En todos los casos, los varones que entrevisté eran varones que tenían o que conformaban hogares de pareja heterosexual, con lo cual ahí hay un recorte bastante específico también del tipo de varones que entrevisté, ¿no? Y la mayoría eran varones de clase media y profesionales, también por el tipo de empresas en donde se implementaron este tipo de políticas, ¿no? Y de alguna forma el recorte, o sea, porque yo les comentaba antes, bueno, cómo llego a las inquietudes sobre los cuidados y por qué después llego a este tema tan específico, ¿no? Porque uno podría estudiar cuestiones que tienen que ver con los cuidados y las masculinidades desde otras perspectivas, desde otras ópticas, ¿no? Por ejemplo, cómo los varones se cuidan a sí mismos, cómo es la relación entre cuidados y ciertos trabajos. Bueno, yo llegué a este recorte tan específico básicamente porque, por una cuestión de que tenía ya cierto contacto con referentes de empresas por el trabajo que yo venía haciendo en el INADI previamente, Y eso me permitió tener como una vía de entrada a un tema como muy específico y justo se estaba dando además un debate por la ampliación de las licencias por paternidad y parentales. Y había algo también en el objetivo de mi investigación de querer contribuir con evidencia para ver por qué estas licencias son importantes, ¿no? Bueno, lamentablemente en la Argentina, ustedes lo saben muy bien, contamos con un régimen de licencias para el sector privado que es exactamente el mismo desde hace 50 años y todos los intentos que hubo por reformar ese régimen fueron infructuosos. Entonces, un poco también una intención de esta tesis era colaborar al debate público para impulsar este debate, ¿no? Entonces, básicamente ese es el tema sobre el cual yo fui estructurando el tema de la tesis. Y bueno, como pasa en cualquier, me imagino, investigación doctoral, uno quizás a veces va con una idea y después en la marcha tiene que hacer un montón de reajustes metodológicos y demás, porque uno cree que va a tener cierto acceso al campo o a ciertas cuestiones. Y en el medio te cambian las condiciones, te haces nuevas preguntas
0: Aparece
3: y
0: una
3: bueno,
0: pandemia.
3: aparece una pandemia totalmente que no estaba en los planes, pero bueno, básicamente ese fue como el esquema y el objetivo de la tesis.
0: Sí. Vos entrevistaste a, llegaste a entrevistar a 30 padres, ¿no?
3: Sí,
0: Sí.
3: pude entrevistar a 30 padres. No fue tan sencillo, esto tiene que ver aparte con algo que conversábamos off the record antes de grabar esta entrevista, con las dificultades para hacer esas entrevistas, y que tiene mucho que ver también con el tipo de padres a los que yo apuntaba, ¿no? Porque, de vuelta, como estas son empresas, que en su mayoría son empresas grandes, multinacionales, de sectores muy competitivos de la economía, el perfil de padres al que yo apuntaba necesariamente era un perfil de padres que hacen un tipo de carrera laboral en donde tienen aspiraciones de crecimiento, en donde ocupan muchas veces cargos directivos, en donde tienen jornadas laborales que son muy extensas y una dedicación al trabajo remunerado muy intensa. Y eso sí me dificultó bastante la entrada al campo, ¿no? Porque muchos de estos padres quizás se mostraban en un primer momento interesados en la propuesta, pero después la posibilidad de que me cedieran parte de su tiempo para una entrevista se hacía algo más dificultoso, ¿no? Pero bueno, después de muchos intentos y sobre todo de esta técnica que llamamos en sociología la técnica de la bola de nieve, que es pedirle a alguien que ya entrevistaste a ver si te consigue un amigo, un conocido. Bueno, logré llegar a 30 padres en total. Me hubiera gustado llegar a más, eso es verdad. Pero bueno, en algún momento también las tesis tienen que cerrarse y uno tiene cierto material y ya es momento de escribir, ¿no? Pero sí, me hubiera gustado tener un campo más extenso, pero bueno, 30 entrevistas que fueron de
0: Treinta es
3: todas
0: un
3: formas
0: montón.
3: muy, muy ricas.
0: Sí.
3: Sí.
0: Y había algo que los motivaba, digamos, entiendo la dificultad, pero había algo en ellos que los motivaba y vos pudiste identificar que los podías mover, porque hay que sentarse 2 horas, me imagino que eran largas, ¿no?
3: Sí, más o menos la duración promedio de las entrevistas eran de alrededor de 1 hora y media. Tuve una entrevista que fue de casi 3 horas. Era un padre que estaba muy interesado en conversar y fue súper interesante, la verdad, conocer su experiencia.
0: Seguramente fue los últimos que mencionas en el capítulo 4, Camilo o uno de los últimos, ¿no? Hay uno que lo queremos mucho con Ceci.
3: Sí,
0: No.
3: sí, sí, sí, sí, sí. El padre de la entrevista, aclaramos que los nombres que están en la tesis son
0: Sí.
3: seudónimos, obviamente,
0: Sí.
3: pero la entrevista que dura casi 3 horas es la de Camilo. Sí,
0: Ah, mira. Ah,
3: específicamente es la de
0: okay.
3: Camilo. Sí. A ver, bueno, me preguntaba Ceci antes si tenían como interés. La verdad es que sí, la verdad es que sí. Y yo creo que esto tiene mucho que ver con algo que yo trato de decir en la tesis, que trato de retomar también de muchos estudios sobre la paternidad, es que el ideal actual de paternidad, y cuando decimos ideal, nos referimos más bien a lo que podríamos llamar una expectativa social, ¿no? Como una especie de deber ser, lo cual no quiere significar que esto en la práctica sea así, ¿no? Sino que es más una expectativa. Hoy hay una expectativa de que los padres, cuando son padres, se involucren en la vida cotidiana de los hijos, tengan un acercamiento afectivo con ellos, y en donde la paternidad pasa a ocupar un lugar importante en la construcción de la identidad de los varones, ¿no? Entonces, para muchos de estos padres sí aparecía como algo interesante. Primero, poder contar su experiencia, hablar. Todos ellos habían querido ser padres. Todos ellos, todos los que entrevisté, eso también es un recorte muy específico, ¿no? Digo, pero todos los que entrevisté habían querido ser padres con sus parejas. Estaba como parte de su proyecto de vida. Muchos, de hecho, para llegar a ser padres, accedieron a distintos procedimientos de asistencia, de fertilización, con lo cual había claramente ahí una intención, ¿no? Y para muchos de ellos la experiencia de la paternidad es algo que les cambió totalmente la vida y que era algo totalmente gratificante, ¿no? Entonces, sí, había un interés también en mostrarse como parte de un padre actual, como parte de un padre moderno, como parte de un padre afectivo. Hay algo de eso también, por supuesto, en las entrevistas. Pensemos que las entrevistas no escapan a las reglas de todas las interacciones sociales, ¿no? Donde uno quiere siempre mostrar una imagen ante un otro, ¿no? Pero sin lugar a dudas formaba parte de algo identitario propio. Y muchos padres, de hecho, cuando terminábamos las entrevistas, medio que me agradecían el espacio porque lo vivían también como un espacio casi de terapia, ¿no? De poder hablar de cosas que quizás en otros espacios previamente no habían hablado, o con personas que obviamente son de su entorno más cercano. A veces hay cosas que uno no dice, porque justamente en esto de querer mantener una imagen frente a los demás, a veces con sus seres más cercanos hay cosas que uno trata de medir cómo las dice. Conmigo quizás no tenían tanto que perder a ese respecto. Y sí, la verdad es que muchos salían contentos de esa experiencia, ¿no? Como la posibilidad aparte de revivir
0: Sí.
3: momentos. La verdad que eso a la mayoría les resultaba muy, muy gratificante. Así que en ese sentido, sí, yo vi o yo noté como una buena predisposición, la verdad, a participar.
0: Bien, y había, hubo, ¿pudiste identificar momentos donde, viste que en las conversaciones uno, o en las entrevistas, a uno como que te cae la ficha de algo, o empieza por ahí, no se dio cuenta de algo y lo empezó a ver de otra manera? ¿Eso sucedió también o qué
3: Sí,
0: opinas?
3: de los dos lados, tanto del lado de ellos como de mi lado.
0: Okay, sí.
3: Eso, perdón, ¿eh? Pero
0: Te escribían
3: eso que decís,
0: después, tal vez te escribían
3: ¿cómo?
0: después de la entrevista y te decían, ¿me di cuenta de tal cosa o no?
3: Tanto como después de la entrevista, no. O sea, fueron pocos los padres con los que tuve como después, así que me escribieran después de la entrevista. Pero sí en el transcurso de la entrevista. Por ejemplo, cuando yo a veces les pedía que me describan un día cotidiano de su vida y demás, muchos me decían, de pronto ahora me doy cuenta, hablando con vos, que gran parte de mi vida es todo el tiempo pensar en trabajo, me decían, y que no estoy como tanto, por más de que ellos tenían estas intenciones y que al principio decían, sí, la paternidad me cambió la vida, es lo mejor que me pasó, vivir momentos con mi hijo es lo que más quiero en la vida, me decían, claro, ahora, pensando, contándote cómo es la organización cotidiana, me doy cuenta que gran parte de mi día no estoy en esa, ¿no? Entonces, eso aparecía muchas veces en esa, ¿no? Y ahí también cada empresa es un mundo. Ahí cada empresa realmente es un mundo. Pero a pesar de que cada empresa es un mundo, sí, yo entiendo que persiste como esta cuestión más generalizada de que todavía se espera en muchos espacios y en muchas empresas esta dedicación plena al trabajo, ¿no? Esta idea del ideal de trabajador que resigna todo para poder cumplir con los objetivos laborales. Entonces, eso es lo que sobre todo hay que seguir trabajando para que la articulación trabajo-familia, trabajo-cuidados sea posible, porque en última instancia de eso es lo que estamos discutiendo, ¿no? C cómo lograr que esa articulación, que es tan compleja, que es tan difícil, realmente sea una articulación que no vaya a costa de las y los trabajadores.
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0: las 21:30 horas. 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
2: Muy buenas noches, ¿cómo están? Qué lindo volver a encontrarnos en este hermoso espacio. Les doy la bienvenida al cuarto programa de Reescribiendo tu Historia. Porque hay historias que heredamos, historias que aprendimos, historias que repetimos. Pero también existe una historia que todavía no fue escrita. Y esa historia empieza con las decisiones que tomás a partir de hoy. Soy Vero Buscaglia y esto es Reescribiendo tu Historia, desde Buenos Aires, Argentina, para Radio RSC Internacional. Te recuerdo que podés volver a escuchar este programa a través de Spotify y podés seguirme en mi red de Instagram en vero.bus.coach. Bienvenidos, bienvenidas a Reescribiendo tu Historia. En el comienzo de este ciclo nos preguntamos, ¿quién está creando tu vida hoy? Y aprendimos que el primer paso es empezar a observarnos para conocer si la vida que tenés hoy la creas vos con decisiones conscientes o lo haces desde tus hábitos, tus miedos y tus creencias instaladas. Después hablamos del miedo, de ese miedo que muchas veces aparece cuando estamos a punto de dar un paso diferente. Y descubrimos que no siempre necesitamos esperar a que desaparezca para avanzar. La semana pasada fuimos un poco más profundo. Hablamos de las historias que nos contamos, de esas frases que repetimos durante tanto tiempo que terminamos convirtiéndolas en nuestra identidad. Y terminamos con una pregunta. ¿Cómo se construye una nueva versión de nosotros mismos? Y hoy quiero proponerte una idea. Quizás no necesitas sentirte diferente para empezar a actuar diferente. Tal vez es al revés. Tal vez empezar a actuar de una manera diferente sea justamente lo que con el tiempo te ayude a convertirte en una persona diferente. Muchas veces creemos que primero tenemos que cambiar internamente. Y pensamos, cuando tenga más confianza, voy a empezar. Cuando me sienta motivada, voy a ser constante. Cuando deje de tener miedo, voy a animarme. Cuando me sienta más segura, voy a tomar esa decisión. Pero hay algo que quizás no nos enseñaron. La acción no siempre es el resultado de una nueva identidad. Primero tenemos que cambiar internamente. Y pensamos, cuando tenga más confianza, voy a empezar. Cuando me sienta motivada, voy a ser constante. Cuando deje de tener miedo, voy a animarme. Cuando me sienta más segura, voy a tomar esa decisión.

capaz. No siempre te convertís primero en una persona disciplinada. A veces empezás a cumplir pequeñas metas y con el tiempo comenzás a verte como alguien que puede confiar en sí mismo. No siempre dejas de tener miedo antes de avanzar. A veces avanzás con miedo y descubrís que podés hacerlo. La identidad se construye con evidencia. Pensá en cómo aprendemos quiénes somos. No solamente a través de lo que nos dicen, también a través de lo que hacemos repetidamente. Si durante mucho tiempo te decís no soy una persona constante, pero un día decidís cumplir una pequeña promesa y al día siguiente volvés a cumplirla y después otra vez, poco a poco empezás a tener una nueva evidencia sobre vos. No porque te hayas repetido una frase positiva, sino porque empezaste a demostrarte algo. Puedo hacer lo que me propongo. La identidad se fortalece con esas evidencias. Cada vez que actúas de una manera coherente con la persona que querés ser, le estás dando a tu mente una nueva información. Y esa información empieza a construir una nueva historia. Las pequeñas decisiones cuentan, y sí que cuentan. Muchas veces pensamos que para cambiar nuestra vida necesitamos tomar una gran decisión. Renunciar, mudarnos, empezar un proyecto, cambiar completamente nuestros hábitos. Y por supuesto, hay momentos en los que necesitamos tomar grandes decisiones. Pero la identidad no se construye únicamente en los grandes momentos. Se construye en las pequeñas decisiones que nadie ve. En levantarte cuando dijiste que ibas a hacerlo. En decir que no cuando antes siempre decías que sí. En hacer esa llamada que venís postergando. En dedicar 10 minutos a algo que es importante para vos. En dejar de hablarte de una manera que nunca le hablarías a alguien que querés. Cada una de esas decisiones parece pequeña, pero todas envían un mensaje. Esto es importante para mí. Y con el tiempo, esas pequeñas decisiones empiezan a formar una identidad. Muchas personas dicen, quiero hacer ejercicio, quiero leer más, quiero ser más organizada, quiero tener más confianza. Pero existe una pregunta más poderosa. ¿Qué tipo de persona hace eso naturalmente? En lugar de decir, quiero leer un libro, podés preguntarte, ¿qué haría una persona que se considera lectora? En lugar de, quiero empezar a cuidar mi salud, podés preguntarte, ¿qué decisión tomaría hoy una persona que se cuida? En lugar de, quiero tener más confianza, podés preguntarte, ¿qué haría hoy una persona que confía un poco más en sí misma? No se trata de fingir que ya sos alguien que todavía estás construyendo. Se trata de empezar a practicar pequeñas acciones coherentes con esa versión que querés. La herramienta que te propongo hoy se llama la pregunta de la identidad futura. Cada vez que tengas que tomar una decisión, pregúntate, ¿qué elegiría la persona en la que me estoy convirtiendo? No la persona que fuiste, no la persona que otros esperan que seas. La persona que estás construyendo. Y te doy un ejemplo. Si querés ser una persona que se respeta más, tenés que preguntarte, ¿qué límite pondría hoy? Si querés ser una persona más segura, pregúntate, ¿qué conversación tendría? Si querés ser una persona más disciplinada, ¿qué pequeña promesa cumpliría hoy? Si querés ser una persona que confía en sí misma, ¿qué decisión dejaría de postergar?

No busques hacer algo enorme. Busca una acción pequeña, pero coherente, porque cada acción es un voto por la persona que querés ser. Y esta semana te dejo una pregunta. ¿Qué versión de mí estoy reforzando?

Respeto. Fortaleces la identidad de una persona que se reconoce como valiosa. No se trata de hacerlo perfecto. Se trata de observar qué versión de vos estás alimentando. Y como todas las semanas, quiero dejarte un desafío. Te desafío, te dejo un desafío muy, muy concreto. Elegí una cualidad de la persona que querés ser. No sé, puede ser seguridad, disciplina, calma, valentía, confianza, amor propio. Después pregúntate, ¿qué pequeña acción puedo hacer hoy para practicar esa cualidad? No mañana, hoy. Si querés ser más segura, por ejemplo, expresa una opinión que normalmente callarías. Si querés ser más disciplinada, cumplí una pequeña promesa que te hiciste. Si querés ser más valiente, hacé algo que venís evitando. Si querés tratarte con más amor, presta atención a cómo te hablas. Y al final del día, pregúntate, ¿qué evidencia tengo hoy de que estoy empezando a convertirme en esa persona que quiero ser? En los primeros programas hablamos de tomar conciencia, de reconocer el miedo, de cuestionar las historias que nos contamos. Y hoy hablamos de empezar a construir una nueva identidad a través de nuestras acciones. Pero hay algo que muchas veces aparece justo cuando empezamos a cambiar, la incomodidad. Porque cambiar no siempre se siente bien. A veces, incluso cuando estamos haciendo algo que sabemos que nos hace bien, aparece una sensación extraña. Como si estuviéramos dejando de ser quienes fuimos. Y quizás eso sea exactamente lo que está ocurriendo. En el próximo programa, vamos a hablar de esa incomodidad, de por qué muchas veces volvemos a lo conocido, incluso cuando lo conocido ya no nos hace bien. Y vamos a hacernos la siguiente pregunta. ¿Qué estás dispuesto a dejar atrás para convertirte en la persona que querés ser? Porque no siempre podemos construir una nueva versión de nosotros mismos sin soltar algunas cosas que pertenecen a la versión anterior. Toda transformación empieza con una despedida. Hoy hablamos de identidad, de esa idea que muchas veces creemos que es fija, como si hubiéramos nacido siendo de una determinada manera y tuviéramos que permanecer así para siempre. Pero quizás no sos una identidad terminada, quizás sos una persona en construcción. Y cada día, con tus decisiones, estás aportando algo a esa construcción. No necesitas cambiar toda tu vida hoy. No necesitas sentirte completamente seguro o segura. No necesitas convertirte de golpe en la persona que querés ser. Podés empezar con una pequeña decisión, una pequeña promesa cumplida. Porque cada vez que actúas de acuerdo con la persona que querés ser, estás escribiendo una nueva línea de tu historia. Y recordá siempre, tu historia explica mucho de vos, pero no define quién vas a ser. Soy Vero Buscaglia y esto fue Reescribiendo tu historia. Nos volvemos a encontrar la próxima semana en el mismo horario para seguir construyendo paso a paso la vida que realmente querés vivir. Te doy las gracias de corazón por regalarme este tiempo y te recuerdo que podés seguirme en Instagram en vero.bus.coach para más contenido como este. Que tengas una hermosa y bendecida semana.

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0: las 22 horas. 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
2: Hola, ¿cómo andan? Bueno, acá estamos otra vez. Si es la primera vez que te cruzas conmigo, te cuento rápido. Yo soy Belén Sarfil, soy coach ontológico. Y lo que hago, básicamente, es acompañar conversaciones. Las difíciles, las que uno posterga. Y esto que estás escuchando es un poco lo mismo. Es una charla por semana, como si estuviésemos tomando un café, pero cada uno en su casa. Gracias por el rato, porque yo sé que estás haciendo otra cosa mientras me escuchas. Estás manejando, o estás cocinando, colgando la ropa, o trabajando. Y acá estás igual. Así que muchas, muchas gracias. Y antes de arrancar, si en algún momento te dan ganas de escribirme, estoy en Instagram como belensarsfield.coach y me encanta cuando me escriben. Ahora sí, hoy pensando en este nuevo episodio, estaba con ganas de contar algo. Así que este episodio va por ahí. Había dos vecinas. Vivían en la misma cuadra desde hace 40 años. Mirta en el 340. Y Delia enfrente. Habían criado los hijos ahí, en esa vereda. Se habían prestado azúcar, se habían cuidado los perros, habían llorado juntas más de una vez. Y todas las mañanas, sin fallar una, se cruzaban. Una barriendo la entrada, la otra volviendo a la panadería, y se saludaban con la mano. 40 años. Un martes de otoño, Mirta volvía con el pan bajo el brazo y vio a Delia enfrente, que estaba parada en la puerta. Y la saludó, como siempre, con la mano en alto. Y Delia no lo saludó. Se dio vuelta y entró. Mirta se quedó ahí parada, en el medio de la cuadra, con el pan bajo el brazo. Y esa noche, lavando los platos, se puso a pensar. Y se acordó de algo. La semana anterior, en la vereda, había hecho un comentario sobre las plantas de Delia. Un comentario al pasar, nada más. Algo como, la Santa Rita se te está secando, ¿no? Y ahí Con las manos adentro del agua, Mirta lo entendió todo. Se ofendió. Se ofendió por la Santa Rita. Al otro día, Mirta salió 20 minutos más tarde a comprar el pan. Y esos 20 minutos más tarde fueron a propósito, para no cruzarse. Y al otro día también. Ahora voy a dejar a Mirta ahí un ratito, pero les prometo que después vuelvo. Y ya vas a ver por qué. Ahora quiero que volvamos un segundo a esa mañana en la vereda y que la miremos despacito. Porque si vos te pones a pensar qué pasó en realidad, es muy poquito. Casi que nada. Imagínate que había una cámara de seguridad en la esquina. ¿Qué grabó esa cámara? Grabó esto. Mirta levantó la mano. Delia entró a la casa. Y eso es todo. Eso es lo único que pasó. Todo lo demás lo puso Mirta. Se ofendió, lo puso Mirta. Fue por la Santa Rita, lo puso Mirta. Después de 40 años, lo puso Mirta. Y con esto no te estoy diciendo que Mirta sea una exagerada. Mirta hizo lo que hacemos todos los días. Porque muchas veces la cabeza tiene una forma, una manía. Y es que no aguanta los huecos. Cuando falta información, la rellena. Rápido. Y sin pedirnos permiso. Y a veces eso nos salva. Vos ves una sombra rara de noche en la vereda y no te pones a averiguar qué es. Cruzás rápido y listo, y eso está muy bien. El tema es que esa máquina, la que sirve para cruzar la calle, la usamos también para entender a las personas que queremos. Y ahí se equivoca. Se equivoca muchísimo. Y hay algo más que me parece importante decirlo. Casi siempre rellenamos con la peor versión. Fíjate, Mirta no se contó pobre, se ve que Deli estaba con algo, se contó no le importo. No le importo porque no me saludó. Y eso no es porque seamos negativos. Casi siempre es porque algo parecido ya nos pasó antes. Y la cabeza aprendió a cuidarse. Y esto que estamos haciendo, y que hicimos hace un ratito, mirar una escena y separar lo que pasó de lo que nos contamos, es exactamente lo que hago cuando acompaño a alguien en un proceso. No es que yo le diga qué pasó en realidad, porque de verdad que yo no lo sé. Es que juntos vamos mirando desde dónde lo estás mirando. Y esto no pasa solamente en las veredas. Te doy otro ejemplo. Imagínate un grupo de amigas de toda la vida. Y un día ves en el teléfono que salieron a cenar. Y a vos nadie te avisó. Y ahí se te cambia la cara. ¿Viste esa cosa que pasa en la panza? Y en 2 segundos ya estás armando la historia completa. Me dejaron afuera. Listo, no me invitaron. Y esa semana no llamas a ninguna de tus amigas. Y cuando una te escribe, contestas cortito. ¿Y sabes qué había pasado en realidad? Que la que arma siempre las salidas te escribió a un número viejo. Nada más que eso. Un número viejo. Igual que Mirta con la Santa Rita. Pero vos ya te pasaste una semana entera adentro de otra película. Y peor, actuaste desde ahí. Contestaste corto, no llamaste. Y eso sí pasó de verdad. Y te quiero contar uno más. Y este ejemplo me parece uno de los más dolorosos. Hay un hijo que antes llamaba los domingos, todos los domingos, y ahora llama cada 15 días. Y una mamá o un papá se cuenta una historia. Se cuenta, ya no le importo, tiene su vida, sus cosas, yo ya cumplí. Y entonces, para no molestar, ¿sabes qué hace? Deja de llamar, porque no quiere ser una carga. Y del otro lado, el hijo se cuenta otra historia. Mamá no me llama, se ve que está bien, se ve que no me necesita. Y pasan las semanas, y pasan los meses. Dos personas que se quieren, cada una en su casa, cuidándose de una manera que las está separando. La misma vereda, otra casa. Ahora, quiero decirte algo, y lo que quiero decir lo hago con mucho cuidado, porque no me gustaría ni quisiera que lo malinterpretes. Lo que sentimos siempre, siempre, siempre es real. Siempre. El dolor de Mirta esa noche fue dolor de verdad. No fue un invento. No fue una exageración. No fue hacerse la película. Yo no te voy a decir nunca que lo que sentís no corresponde, o que estás exagerando. Sentimos lo que sentimos, y eso no se discute. Lo que sí podemos es mirar juntos desde dónde viene. Porque mira, Mirta no lloró por una mano que no se levantó. Eso solo no le duele a nadie. Mirta lloró por lo que ese gesto significó para ella. Lloró por 40 años de amistad y el pensamiento suyo de me borró. Y esa frase tan dura, no la dijo Delia. Esa frase apareció adentro de la cabeza de Mirta. El dolor era real, la historia no. Y esa diferencia importa un montón. Y te digo por qué. Si el dolor viene de algo que pasó de verdad, hay que atravesarlo. No hay otra. Hay que darle tiempo, hay que acompañarse, hay que tenerse paciencia. Pero si el dolor viene de algo que armamos nosotros sin darnos cuenta, entonces ahí hay una puerta. Y esa puerta se abre preguntando, Y te digo algo. En un proceso de coaching, casi todo el trabajo pasa por ahí. No por cambiar lo que pasó, que no se puede, sino por mirar la historia que armamos alrededor de lo que pasó. Y esa sí se puede mirar de nuevo y sí se puede mirar diferente. Te dije hace un ratito que iba a volver. Te dejé a Mirta saliendo 20 minutos tarde a comprar el pan. Pasaron 2 años. 2 años. Y un día, Mirta estaba en el almacén de la esquina y se encontró con la hija de Delia. Y hablaron de cualquier cosa, del clima, de los precios, de esas cosas que uno habla en el almacén. Y justo antes de irse, la hija de Delia le dijo: Mirta, ¿sabés que mamá se operó de la vista? Ahora está espectacular. Pobre, estuvo como 3 años que no veía nada de lejos. No reconocía a nadie por la calle y le daba tanta vergüenza decirlo que muchas veces se hacía la distraída y se metía para adentro. Delia nunca se enojó por la Santa Rita. Delia nunca dejó de querer a Mirta. Delia simplemente no la vio. 2 años. 2 años de vereda vacía. Por una historia que nunca existió afuera de la cabeza de Mirta. Y a mí esta historia me da un poco de bronca, de impotencia, te confieso. Porque no hubo un malentendido enorme. No hubo una traición. Hubo un saludo que no se vio. Y por eso quiero que lo que sigue lo hagamos bien práctico. Te propongo 3 pasos. Son fáciles de decir y difíciles de hacer. Como casi todo lo que sirve. El primero, separa el hecho de la historia. Cuando algo te caiga mal, para un segundo y pregúntate, ¿qué grabaría una cámara? Nada más que eso. Y vas a ver una cosa. Los hechos son cortitos, son aburridos. Como por ejemplo, no me contestó el mensaje, no vino, dijo, Todo lo que sea más largo que eso, lo pusiste vos. Y no te lo digo para retarte, primero porque no soy quien para hacerlo, pero te lo digo porque cuando uno ve la frase sola, chiquito, sin todo el vestido que le puso encima, algo se afloja. El segundo, busca otra historia posible, aunque no te la creas. Y esto no es para convencerte de nada, pero sí pregúntate nada más, ¿de qué otra manera se podría explicar esto? Capaz que no me vio, capaz que estaba con la cabeza en otro lado, capaz que le pasó algo que no me contó. ¿Y sabes para qué sirve esto? No sirve para encontrar la respuesta correcta. Sirve para solo una cosa, para que dejes de estar tan seguro. Porque el que ya sabe no pregunta. ¿Para qué va a preguntar si ya sabe? Y el tercero, pregunta. Este es el difícil. Este es donde nos bajamos casi todos. Preguntar. Pero preguntar sin acusar. No es, ¿por qué no me saludaste? Eso es un reclamo con cara de pregunta. Y lo hablamos el martes pasado, ¿no? Y un reclamo pone al otro a defenderse, a la defensiva. Y ahí ese otro ya no escucha nada. Sería más bien así. El otro día te saludé en la vereda y me pareció que no me viste. ¿Estabas bien? Fíjate lo que hace esa frase. Dice el hecho, dice cómo me quedé yo y le abre la puerta al otro para que me cuente lo suyo. Son 20 palabras. 20 palabras le hubieran ahorrado 2 años a Mirta. Ahora yo sé lo que estás pensando, porque, o creo saberlo, porque es lo que pensamos todos. Y si pregunto y resulta que es verdad, y si de verdad está enojado conmigo. Sí, puede pasar. A veces la historia que nos contamos resulta ser cierta. Pero piénsalo así. Si es cierta, ahora tenés un problema real, con una persona real. Y eso se conversa. Se pide disculpas, se arregla, porque los problemas reales se arreglan. Lo que no se puede arreglar es una historia que nunca se dijo en voz alta. Esa me parece que no tiene solución, porque ni siquiera existe afuera de tu cabeza. Preguntar da miedo un rato. No preguntar te puede costar 2 años. Con esto, hoy nos vamos a ir despidiendo. Y si me preguntas de qué hablamos hoy, en el fondo hablamos de una sola cosa. De la diferencia entre lo que pasó y lo que nos contamos sobre lo que pasó. Y de cuánto nos puede alejar esa diferencia con la gente que queremos. Si de todo esto te llevas una sola cosa, si me preguntas, me gustaría que fuera esta. Entre lo que pasa y lo que sentimos, siempre, siempre, siempre hay una historia en el medio. Siempre, aunque no la veamos. Y esa historia la escribimos nosotros. Que es una mala noticia porque quiere decir que tenemos algo que hacer ahí. Y también es una buenísima noticia por lo mismo. A veces esa historia uno la puede mirar solo, a veces necesita a alguien enfrente que le haga preguntas. Y ambas están muy bien. Así que te dejo la pregunta de esta semana. Escúchala tranquila, tranquilo. Y guárdala para algún momento del día en que estés solo. ¿Qué historia estoy dando por cierta sin haberla preguntado nunca? Y te la repito despacito otra vez. ¿Qué historia estoy dando por cierta sin haberla preguntado nunca? Y si mientras lo pensás se te aparece una cara, capaz que ahí hay una llamada pendiente. Una llamada de 20 palabras. No hace falta que lo hagas hoy, pero ojalá que no pasen 2 años. Te espero la semana que viene, acá en Conversaciones, lo que nos acerca. Gracias por escucharme.

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0: las 22:30 horas. 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
2: Buenas noches y bienvenidos a un episodio más de Luz del Alma. Este es su espacio donde la psicología, la sabiduría del cuerpo y la espiritualidad femenina se encuentran para recordarte quién eres de verdad. Yo soy Mariana, soy psicóloga y soy terapeuta holística y acompaño a mujeres en procesos de transformación y de sanación profunda. Y cada semana juntas vamos a explorar temas que te tocan muy de cerca. El cuerpo, las emociones, los patrones que heredamos y aquellos que podemos y que elegimos soltar. Y si quieren seguir con esta conversación u otra un poquito más allá de la radio, pueden encontrarme en Instagram como @alquimiadetualma, que ahí sigo tocando estos temas y mucho más y me encanta poder estar en contacto con ustedes. Hoy vamos a hablar de algo que está en el corazón de todo lo que hemos ido explorando juntas desde el principio de los episodios, de la coherencia, del punto cero, de lo que sucede en el cuerpo, en el alma y en el campo cuántico cuando una persona aprende a vivir desde su centro y de por qué desde ese lugar y solo desde ese lugar se crea todo lo que realmente deseamos. ¿Alguna vez tuvieron un momento en que sintieron que todo fluyó perfectamente? Y no porque se hubieran esforzado más, no porque haya habido una mejor planificación, sino porque había algo diferente en ti. Una calma que no era rigidez. Una claridad que no era indiferencia. O una sensación de estar exactamente donde debías estar, haciendo exactamente lo que debías hacer, sin resistencias y sin dudas, sin ese ruido interno que muchas veces nos acompaña cuando tenemos que tomar una decisión. Y es en este estado, sin que puedas explicar del todo por qué, donde las cosas realmente se acomodan. Las personas correctas aparecen, las puertas se abren, las soluciones llegan. Y todo esto no es casualidad. Esto es coherencia, porque la coherencia es el estado en que tu mente, tu corazón y tu cuerpo hablan el mismo idioma, donde lo que pensamos, lo que sentimos y lo que hacemos están alineados en lo que realmente somos. Y en este estado, que puede parecer místico, pero no es solamente místico, tiene una explicación científica extraordinaria, tiene una explicación geométrica, una explicación espiritual y una explicación chamánica que lleva milenios siendo practicada. Y hoy, durante este episodio, vamos a explorar todo esto y vamos a entender qué es la coherencia de verdad, por qué el punto cero es el lugar más poderoso desde donde puedes vivir y cómo podemos acceder a este estado. No una vez, no en momentos especiales, sino como una manera habitual de existir en el mundo. Entonces, empecemos por lo que nos dice la ciencia. porque lo que la neurociencia y la neurobiología descubrieron sobre la coherencia es tan extraordinario que cambia completamente la manera de entender cómo creamos realmente nuestra realidad. El doctor Joe Dispenza lleva décadas estudiando lo que él llama coherencia cerebro-corazón, y él nos habla de esto. Normalmente el cerebro era habitual de existir en el mundo. Entonces, empecemos por lo que nos dice la ciencia. Porque lo que la neurociencia y la neurobiología descubrieron sobre la coherencia es tan extraordinario que cambia completamente la manera de entender cómo creamos realmente nuestra realidad.

los dos. Vive en un estado de incoherencia crónica. Y esta incoherencia se siente como ansiedad, como esa sensación de querer una cosa y de hacer otra, de saber lo que necesitas y no poder hacerlo, de estar presente físicamente, pero ausente internamente. Pero cuando nuestro cerebro y el corazón sincronizan, cuando las ondas cerebrales y el ritmo cardíaco entran en resonancia, entonces es cuando sucede algo extraordinario. El cerebro entra en ondas alfa y teta, y estos son los estados asociados a la creatividad, a la intuición y al aprendizaje profundo. El sistema nervioso autónomo se regula, el cortisol baja, la DHEA, que es la hormona de la regeneración y la vitalidad, sube, y nuestro sistema inmune se fortalece, la inflamación crónica disminuye. Y lo más poderoso es que en este estado de coherencia, nuestro cerebro, el cerebro prefrontal, el de la toma de las decisiones, la creatividad y la visión a largo plazo, se activa de manera extraordinaria. Mientras que en los estados de estrés e incoherencia, ese mismo cerebro prefrontal se desactiva. Y es el cerebro primitivo, el del miedo, el de la supervivencia, el de la reactividad. Y ese es el que toma el control. Entonces, todo esto significa que cuando vivimos desde la incoherencia, cuando vivimos desde el estrés, desde el miedo, desde la reactividad, literalmente tenemos menos acceso a nuestra inteligencia, menos acceso a la creatividad, a la capacidad de tomar las mejores decisiones. Pero cuando vivimos desde la coherencia, desde este estado de alineación interna, entonces todo nuestro potencial se activa. Y no como una metáfora, como neurobiología medible. Dispensa también encontró algo que a mí personalmente me encanta y me parece fascinante. Él encuentra que cuando una persona entra en estado de coherencia sostenida, sus ondas cerebrales sincronizan con las personas que la rodean. Y entonces la coherencia es contagiosa. Entonces, cuando una persona vive desde su centro, eleva literalmente la coherencia de todas las personas que están a su alrededor. Y verdad que esto es absolutamente fascinante. Ahora si vamos a ver al punto cero desde la física cuántica, el campo del punto cero es el estado de energía mínima de un sistema. Pero mínima no significa vacía. El campo del punto cero está lleno, lleno de potencial, lleno de posibilidades. Es el campo desde donde emerge toda la materia, toda la energía y toda la forma. El físico David Bohm lo llamó el orden implicado, que es el nivel más profundo de la realidad, donde todo está conectado, donde todo está presente y donde todo existe como potencialidad pura. Y lo más revolucionario que la física cuántica nos dice sobre esto es el observador afecta al observado. Y esto es físicamente el estado interno del observador, su frecuencia, su coherencia, su campo energético colapsa las posibilidades cuánticas hacia una realidad específica. ¿Y esto qué significa? Para nosotros esto es muy profundo, porque cuando vives desde la incoherencia, cuando vives desde el miedo, desde la duda, desde la contradicción interna, tu campo energético colapsa las posibilidades cuánticas hacia experiencias que confirman este estado. Más miedo, más dudas, más de lo que ya no quieres. Pero cuando entras en coherencia, cuando tu mente, tu corazón y tu cuerpo hablan el mismo idioma, tu campo energético cambia y las posibilidades que colapsan son diferentes. Las experiencias que atraes son diferentes. La realidad que tú creas es diferente. Y no porque el universo te está premiando por ser buena, sino porque cambiaste esta frecuencia desde la que observas. Y esa frecuencia, desde la física cuántica, determina lo que se materializa. Entonces, vivir desde el punto cero es vivir desde este campo de potencialidad pura, desde el silencio que lo contiene todo, desde el centro que no necesita el caos para crear.

0: Lo vemos más desde la medicina vibracional y el trabajo del HearthMath Institute, que es algo de lo que hemos estado hablando mucho en los episodios anteriores. Vemos que la coherencia tiene una manifestación física medible y extraordinaria. El corazón genera el campo electromagnético más poderoso del cuerpo, que es 5.000 veces más poderoso que el del cerebro. Por eso muchas veces se llama al corazón como este cerebro cuántico desde el que podemos crear, desde el que podemos materializar cosas. Y este cambio cambia completamente según el estado emocional en el que estamos. Cuando vivimos en un estado de estrés o un estado de miedo y frustración, nuestro ritmo cardíaco también se vuelve caótico, se vuelve irregular, sin un patrón. Y entonces el campo electromagnético de nuestro corazón va a reflejar este caos. Pero cuando entramos en estados de coherencia, de gratitud genuina, de amor, de paz interior, el ritmo cardíaco se vuelve suave, ondulante, se vuelve armónico. Y el campo electromagnético del corazón se vuelve ordenado, poderoso y expansivo. Entonces el HearthMath Institute midió algo extraordinario. En este estado de coherencia cardíaca, el campo del corazón puede sincronizar el campo cerebral y puede sincronizar el campo de las personas cercanas. Una persona en coherencia cardíaca literalmente cambia el campo energético de la habitación, cambia el campo energético de su hogar, de su familia. Y todo esto sin decir ni una sola palabra, solo siendo. Y desde esta medicina vibracional, la coherencia no es solo un estado, es una frecuencia que el cuerpo reconoce como su estado natural, su estado de salud, su estado de poder. Cuando vivimos en coherencia sostenida, cuando este es nuestro estado habitual, nuestro cuerpo empieza a armonizarse y empieza a sanar. Los síntomas que venían de estrés crónico empiezan a ceder, la energía regresa, la claridad regresa, la creatividad también regresa. Y todo esto porque el cuerpo en coherencia no está gastando energía en defenderse. Está usando esta energía para poder crecer, para florecer. Ahora quiero llevarlas a algo que es de una belleza extraordinaria: la geometría sagrada de la coherencia. Porque la coherencia no es solo un estado psicológico o fisiológico. Tiene una geometría como todo en este universo, porque todo en el universo tiene una geometría y tiene una forma. Y lo mismo pasa con la coherencia, que tiene geometría, tiene forma, tiene un patrón visual que lleva milenios siendo reconocido como sagrado. Y este es el punto cero. En la geometría sagrada, este es el punto de origen. Es antes de la línea, antes del círculo, antes de cualquier forma. Existe el punto. Y el punto no tiene una dimensión, no tiene largo, ni ancho, ni profundidad, pero contiene toda la potencialidad. Todo lo que puede existir emerge de este punto. Y ese punto es tu centro. Ese punto es tu coherencia. Es el lugar desde donde, cuando realmente lo habitas, puedes crear cualquier cosa. Es la vesica piscis, cuando dos círculos se superponen perfectamente en sus centros, emerge una forma llamada vesica piscis. La zona de intersección, este espacio compartido, ha sido considerada sagrada en prácticamente todas las tradiciones del mundo. Es el símbolo del encuentro entre dos mundos, entre lo humano y lo divino. Es el punto de encuentro entre lo visible y lo invisible, lo que eres y lo que viniste a ser. Y la coherencia es exactamente ese estado de intersección, donde tu humanidad y tu divinidad se encuentran, donde lo que piensas y lo que sientes se alinean. donde el cielo y la tierra, metafóricamente, se tocan. También tenemos el toro energético, es este campo electromagnético del corazón en coherencia, y tiene la forma de un toro, una esfera que fluye desde el centro hacia afuera y vuelve hacia el centro en un movimiento hermoso y continuo. Esta es la misma geometría del campo magnético de la Tierra, es la misma geometría del campo magnético del Sol, de las galaxias. Cuando tu corazón entra en coherencia, cuando tu campo toma esa forma toroidal, estás literalmente vibrando como la geometría del universo. Y tu campo y el campo del cosmos hablan el mismo idioma geométrico. También tenemos la espiral áurea, que es la proporción áurea. Es ese número matemático que aparece en la espiral de una concha, en los pétalos de una flor, en la disposición de las galaxias y también en el ADN humano. Es la geometría del crecimiento desde el centro. Y cuando vivimos desde la coherencia, cuando actuamos desde nuestro punto cero, nuestra vida empieza a seguir esa misma espiral. Ese crecimiento natural, ese crecimiento que es sin forzar, sin controlar, desde el centro y hacia afuera, en espiral. Y cada vuelta de esta espiral es más amplia, más grande que la anterior, pero siempre está anclada al mismo centro. Y eso es la coherencia en acción. Eso es la vida floreciendo desde su geometría más natural. También, las tradiciones chamánicas llevan milenios trabajando con lo que la ciencia está apenas comenzando a medir ahora. En estas tradiciones andinas existe el concepto del munai, que se traduce generalmente como amor, pero es mucho más que eso. Munai es el amor que emana del centro, no un amor como emoción, no el amor como apego, sino el amor como estado de ser, como frecuencia base desde la que se vive. El Munai es exactamente la coherencia. Es el estado donde nuestro corazón está tan anclado en su propia verdad que lo que emana de él no puede ser otra cosa que amor. Y no porque se esfuerce, sino porque ese es su estado natural cuando está libre de capas. En las tradiciones indígenas de América del Norte existe el concepto del fuego interno. Ese fuego que vive en el centro de cada ser. Ese fuego que no puede apagarse y que no puede ser tomado. Y que cuando se alimenta correctamente, ilumina el camino no solo para uno mismo, sino para todos los que están cerca. Los chamanes en estas tradiciones no trabajan desde afuera. Trabajan desde ese fuego interno, desde su coherencia, desde su centro. Y hay algo que estas tradiciones saben y que ahora la ciencia moderna está confirmando, y es que el estado interno del sanador es la variable más importante en cualquier proceso de sanación. No tanto las técnicas ni los rituales, es el estado desde donde se practica. Entonces, una curandera en coherencia, en Munai, en fuego interno, tiene un campo que sana antes de que empiece cualquier práctica, porque está trabajando desde este centro, desde esta coherencia. Y eso aplica para cada una de nosotras, no solo para las sanadoras profesionales. Una madre en coherencia, una amiga en coherencia, una mujer en coherencia, su campo, su presencia, su frecuencia, ya es medicina, ya es transformación, ya es amor que sana. Entonces, desde lo espiritual, desde la espiritualidad, la coherencia tiene todavía un nombre mucho más antiguo: gracia. Y no en el sentido religioso de mérito o castigo, sino en el sentido más puro, el estado de alineación con lo que eres en tu nivel más profundo, con tu alma, con tu propósito, con lo que viniste a hacer aquí. Cuando vives desde la coherencia, cuando tu mente, tu corazón y tu cuerpo hablan el mismo idioma, estás viviendo desde el alma. Y desde el alma, desde este punto cero espiritual, la vida tiene una calidad diferente. Y no que sea más fácil necesariamente, pero sí más significativa, más alineada y sobre todo más tuya. Las tradiciones espirituales de todas las culturas, el budismo, el sufismo, las tradiciones indígenas, la mística cristiana, todas apuntan al mismo lugar, al centro, al silencio, al punto desde donde todo emerge, y lo llaman de diferentes maneras: el vacío budista, el Tao, el Espíritu Santo, el Gran Espíritu, el ser. Pero en realidad todas describen lo mismo: ese lugar de quietud interna, desde donde la vida puede ser vivida con plena presencia, desde donde la creación fluye sin ningún esfuerzo, desde donde el amor se da sin agotamiento. Vivir desde la coherencia es vivir desde ese lugar, no como estado permanente alcanzado de una vez, sino como una práctica, como una intención diaria, como ese regreso constante al centro. Y cada vez que la vida nos lleva hacia la periferia, volver nuevamente a nuestro centro. Ahora quiero contarles algo un poco personal, algo que no siempre comparto, pero que hoy siento que es importante decirlo. Todo lo que te he estado contando hoy, la neurociencia, la cuántica, la geometría sagrada, no son solo conceptos que aprendí en un libro, en una clase y decidí enseñar. Son cosas que descubrí y que sigo descubriendo en mi propio camino de sanación. Porque hubo momentos en mi vida, y quizás tú también las conoces, donde mi mente me decía una cosa y mis emociones sentían otra. Donde yo sentía que mi cuerpo hacía algo completamente diferente. Sabía lo que necesitaba, pero sin embargo no lo hacía. Sentía lo que quería, pero me era difícil o no podía expresarlo. Entonces mi cuerpo cargaba tensiones que no entendía. Y esta incoherencia, aunque yo en ese momento todavía no la llamaba así porque no lo sabía, se sentía como vivir en una guerra constante conmigo misma. Entonces el descubrir la coherencia, el ir encontrando este centro, no fue de un momento a otro, fue un proceso lento, muchas veces con avances y otras con retrocesos, con días donde lo habitaba completamente y con días donde me perdía otra vez. Pero en este proceso, en este camino, algo fue cambiando y empecé a notar y a darme cuenta que cuando estaba en este centro, cuando mi mente, mi corazón y mi cuerpo hablaban el mismo idioma, la vida respondía diferente. Y no porque el mundo cambiara, sino porque yo cambiaba la frecuencia desde la que miraba. Y desde ese lugar, desde esa coherencia, es que fui construyendo de a poco y empecé a vivir con más calma, con más gratitud, con más amor, incluso en los momentos que me eran más difíciles. Entonces todo este proceso de aprendizaje lo fui recorriendo en mi proceso de vida. Y ahí es que me di cuenta de la importancia y de la belleza de vivir desde tu centro, desde tu punto cero. Y lo que más me transformó es que cuando soy coherente entre lo que pienso, siento y hago, no necesito esforzarme tanto para crear lo que realmente deseo. Las cosas empiezan a fluir, las personas correctas aparecen, las puertas que necesito se me abren. Y no porque sea magia, sino porque mi campo, desde esta coherencia, vibra en la frecuencia de lo que quiero crear. Y lo semejante atrae lo semejante. Y eso es lo que yo quiero para ti que estás oyendo este episodio. No la perfección, no la coherencia constante e inamovible, sino el conocimiento de que ese centro existe en ti y que puedes encontrarlo, que puedes volver a él una y otra vez. Y desde ahí, desde ese punto cero que es tan tuyo, puedes empezar a crear una vida que parece mucho más a quien realmente eres. Ahora, te voy a guiar al punto cero. Si estás manejando, guarda este episodio para después. Si puedes, cierra los ojos y empieza a respirar profundo. Inhala y exhala profundo. Inhala, exhala, lento. Y con cada exhalación, siente cómo el cuerpo se asienta un poco más. Y ahora lleva tu atención al centro de tu pecho. Lleva tu atención al corazón. Y sigue respirando lento y profundo. E imagina que en ese centro hay un punto de luz. Un punto pequeño, quieto, perfecto. Ese es tu punto cero. El lugar desde donde todo en ti emerge. Quiero que respires profundo hacia ese punto. No lo fuerces, solo obsérvalo. Ahora, imagina que desde ese punto, el campo del corazón empieza a expandirse poco a poco, como una luz que fluye desde el centro hacia afuera, rodeándote, expandiéndose. Y siente la geometría de ese campo, perfecta, armónica, en resonancia con todo lo que existe. Siéntelo, inhala y exhala. Y desde ese centro, desde ese punto cero, di en voz baja o en silencio: estoy en coherencia. Mi mente, mi corazón y mi cuerpo hablan el mismo idioma. Desde este centro, no desde el miedo, no desde la esfuerzo, creo mi vida. Desde este silencio emergen todas mis posibilidades. Inhala y exhala. Y repite: soy el punto cero. Soy la coherencia. Soy la espiral que florece desde su propio centro. Y quédate un momento en ese espacio. Quédate en el punto cero, en esta quietud que lo contiene todo, y siéntela. Inhala, exhala, y cuando estés lista, abre lentamente los ojos y trae esa frecuencia contigo. Es tuya y siempre lo fue. Esta semana te voy a dar tres prácticas para cultivar la coherencia. Número 1, la práctica de coherencia cardíaca. Una vez al día, puede ser al despertar o antes de dormir, pon una mano en tu corazón y respira lento. 5 segundos de inhalación y 5 de exhalación. Y genera intencionalmente una emoción de gratitud o de amor. No la finjas. Busca algo real, una persona, un momento, algo que genuinamente te mueva. Y no la fijas, siéntela. 5 minutos de esto cambia la variabilidad cardíaca. Y esto cambia el campo y cambia la frecuencia desde la que vas a vivir el resto del día. Número 2, el chequeo de coherencia. Antes de tomar cualquier decisión importante durante esta semana, ya sea grande o pequeña, detente y pregúntate, ¿esta decisión vive y viene desde mi centro o viene del miedo? ¿Viene de mi coherencia o viene de una presión externa? No tienes que cambiar la decisión, solo saber desde dónde viene, porque esa conciencia ya es coherencia. Número 3. El regreso al punto cero. Esta semana, cada vez que te sientas reactiva, ansiosa o fuera de tu centro, detente. Pon una mano en tu corazón y da 3 respiraciones profundas y di internamente, regreso a mi centro. No tienes que resolver nada en ese momento, solo volver, porque el punto cero siempre está ahí esperándote. La coherencia no es un estado que se alcanza una vez y se mantiene para siempre. Es una práctica, es un regreso constante, una y otra vez al centro, al punto cero, al silencio que lo contiene todo. Y cada vez que regresas, cada vez que eliges el centro sobre el caos, la coherencia sobre la reactividad, el alma sobre el ego, ese regreso se vuelve más fácil, se vuelve más natural y más tuyo. Hasta que un día, sin que puedas señalar exactamente cuándo, el centro es tu lugar habitual, no el lugar al que vuelves. Se vuelve el lugar desde donde vives. Y desde ese lugar, desde esa coherencia, desde ese punto cero, todo lo que deseas tiene un camino hacia ti. Y no porque el universo te premia, sino porque cuando vives desde tu centro, cuando tu campo está en coherencia, eres magnética para lo que es tuyo, para lo que vibra en tu misma frecuencia, para lo que el alma vino a crear. Eso es vivir desde el punto cero. No es un concepto, es una manera de existir. Si hoy este episodio te llegó y te tocó, me encantaría saberlo. Por favor, encuéntrame en Instagram como @alquimiadetualma y escríbeme. Cuéntame qué te gustó más, qué te quedó pendiente, qué quisieras saber más sobre este tema o de qué tema te gustaría que hablemos la próxima vez, porque este espacio lo construimos juntas. Soy Mariana, te abrazo muy fuerte, esto es Luz del Alma. Hasta la próxima semana.
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2: 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Las 23 horas. 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
0: Las 23:30 horas. 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
1: Muy buenas noches, estamos de nuevo en Palabras que Impactan. Sandra Upegui desde Cali, Colombia. Y hoy, pues realmente es un día bastante emotivo. Nuestra ciudad, nuestro país vivió un acontecimiento muy fuerte y ahorita voy a hablar un poco de eso. Hoy quiero hablar de la comunicación en tiempos de crisis, porque hay momentos en los que hablar también es una forma de ayudar. Y en muchos momentos de la vida hay palabras que definitivamente sobran. Hay momentos en los que no sabemos qué decir, en los que abrir las redes sociales se siente difícil, porque cada imagen nos confronta con una realidad que duele. Y hay momentos en los que incluso hablar de nuestros propios proyectos, de nuestros negocios, de vender, de celebrar o simplemente de continuar con nuestra vida cotidiana puede hacernos sentir muy culpables. Y hoy quiero hablar precisamente de eso. Porque en este momento, en mi país estamos viviendo una crisis que nos ha tocado profundamente el corazón y especialmente a los caleños. El pasado lunes 10 de agosto, Colombia vivió un terremoto de magnitud 7.4 que golpeó especialmente al occidente del país. Y aquí hemos visto edificios colapsados, viviendas destruidas, familias buscando a sus seres queridos, personas que lo perdieron absolutamente todo. Y también hemos visto algo hermosísimo, algo que llena el corazón, algo que da esperanza, y es una enorme movilización de solidaridad. Personas que están cocinando para otros, donando de todo, abriendo sus casas, personas empacando mercados, personas buscando cómo ayudar. Personas que quizás no tenían mucho, pero están compartiendo lo que tenían. Y quizás en una crisis no todos ayudemos de la misma manera. Pero hay algo que es fundamental y es que podemos cuidar la manera en la que estamos comunicando. Porque una palabra, en estos momentos, cuando suceden estas cosas, nos puede tranquilizar. Una palabra puede orientar. Una palabra puede acompañar. Pero una palabra mal utilizada también nos puede generar muchísimo miedo, culpa, confusión o incluso dolor. Y por eso hoy quiero conversar contigo desde un lugar muy personal, porque antes de hablarles como mentora de oratoria, de comunicación, quiero hablarles como esa mujer, esa caleña, como ese ser humano que vivió un acontecimiento muy fuerte. El lunes pasado eran las 7:30 y algo de la mañana y realmente fue muy angustiante estar en un quinto piso. Afortunadamente estaba con las personas con las que vivo, mi esposo, mi suegra, mi hijo. Y estar en ese quinto piso, es el último piso del edificio, y empezar a sentir cómo se empezó a mover ese edificio, era algo temeroso. El movimiento, o sea, nunca antes yo había sentido algo tan extremadamente fuerte. Era como si te estuvieran sacudiendo de una manera temerosa, el ruido. Estar en un quinto piso. Afortunadamente estaba con las personas con las que vivo, mi esposo, mi suegra, mi hijo. Y estar en ese quinto piso, es el último piso del edificio, y empezar a sentir cómo se empezó a mover ese edificio, era algo temeroso. El movimiento, o sea,

caminando donde nosotros, yo con mi hijo así abrazado, yo solamente le pedí a Dios, yo era, Dios, cúbrenos con tu sangre, estamos cubiertos con tu sangre, la sangre de Cristo, estamos cubiertos con la sangre de Cristo. Yo solamente veía a mi hijo llorar y llorar y llorar y llorar, que repetía y repetía y repetía, Dios, yo creo en ti, Dios, yo creo en ti, Dios, yo creo en ti. Un vecino, mi vecino de al frente, que me decía, vecina, bajemos. Y yo le decía, no, no vamos a bajar, bajemos, no, no, no. Y él no se iba porque él veía la cara de angustia mía, la cara de angustia de mi hijo, que él se quedó ahí con nosotros dándonos muchísima fortaleza. Fue algo extremadamente largo, algo eterno, eterno, eterno. No puedo decirte con certeza, porque he visto mucha información, realmente no tengo la certeza, pero personas hablan de más de minuto y medio de temblor. Y eso es una cosa muy, muy horrible. Y en ese momento, entonces, sin saber qué hacer, en medio de la angustia, llega esa sensación de no saber cómo ayudar a mi hijo en medio de esa angustia que él tenía, porque su cara era de pánico absoluto. Y es horrible, porque es una sensación que te parte el alma. Y porque realmente a veces pensamos que podemos estar preparados para este tipo de cosas. Pero de verdad que para lo que vivimos ninguna preparación era suficiente. Y en segundos, minutos, todo cambió. Porque lo que era cotidiano dejó de serlo. Lo que de pronto unos minutos antes parecía importante, deja de importar. Y aparece una pregunta y es, ¿qué hago ahora? Cuando ya todo pasa es bajo las escaleras. ¿Qué tal que se me venga el edificio encima? Y después viendo toda la información en televisión, viendo todo lo que había ocurrido, tantas edificaciones encima, la gente enterrada bajo los escombros, pues esa pregunta es, ¿qué hago? ¿Qué hago? ¿Qué hago? Y es algo que nos hacemos no solamente respecto al terremoto, sino también emocionalmente. ¿Cómo puedo ayudar? ¿Será suficiente lo que estoy haciendo? ¿Debería de publicar algo? ¿Será inapropiado vender en este momento? ¿Será mal visto seguir trabajando? ¿Puedo hablar de mi emprendimiento cuando hay personas que lo perdieron absolutamente todo? ¿Será que puedo celebrar algo? ¿Voy a ser mamá en pocos días? ¿Será que puedo sentirme feliz por el nacimiento de mi hijo? ¿Puedo reírme? ¿Puedo continuar? Y hoy quiero decirles algo que es importante. Y es que sí puedes continuar. Porque ese continuar no significa que olvidemos. Que una persona tiene un negocio y quiera vender no significa que sea indiferente. Trabajar no significa que no nos importe el dolor de otros. Reír no significa que no tengas empatía. Y seguir adelante no significa que hayas dejado atrás a quienes están sufriendo. De hecho, de las mejores cosas que podemos hacer en este momento es seguir trabajando, porque eso precisamente es una forma de sostener la vida. Cuando estamos en medio de una tragedia y de toda esta situación y en medio de todo este ambiente que estamos viviendo en nuestro país y especialmente te hablo de mi ciudad que es Cali, la comunicación entre las personas cambia porque estamos más sensibles, hay personas que están más reactivas, otros están más atentos a lo que otros dicen y a veces nos estamos muy propensos a interpretar, a veces de forma equivocada, lo que otros dicen. Y es importante que en medio de toda esta crisis comprendamos que no todo lo que nosotros estamos sintiendo necesita convertirse inmediatamente en una publicación. Porque en este momento hay muchas personas sintiendo miedo, pero no es necesario publicar desde el miedo. Hay personas que tienen rabia, porque sí, hay personas que se están aprovechando de la situación de muchas personas que se quedaron sin casa, que están durmiendo en la calle, que tienen que vigilar sus pertenencias. Hay personas que están aprovechando eso para entrar a robar a sus casas.
Entonces,

0: No se trata de publicar desde la rabia. Podemos sentir tristeza sin convertir el dolor de otras personas en contenido, que tristemente es lo que muchas personas hacen en estos momentos. La comunicación durante tiempos de crisis tiene una responsabilidad enorme y cualquier información que nosotros transmitamos debe ser precisa, confiable, pertinente y oportuna. Y por eso la primera herramienta que les quiero dejar el día de hoy de la comunicación en tiempos de crisis es, antes de hablar, preguntémonos, ¿lo que voy a decir informa, orienta, acompaña o ayuda? Si la respuesta es sí, probablemente vale la pena que lo comuniquemos. Si solamente estoy publicando porque siento una presión por publicar, mejor espera. Y así evitamos caer en este momento en situaciones que son incómodas. Y también te quiero regalar cinco principios claves en estos momentos. Lo primero es que no comuniquemos desde el rumor. Porque en una emergencia, la comunicación o la información corre a una velocidad impresionante. El mensaje te llega a WhatsApp y ya se está compartiendo por todos lados. Alguien dice una cifra y vamos y la compartimos en todos los lugares que podemos. Por otro lado, se publican videos. Alguien afirma que un edificio se cayó, que la otra familia se rescató, pero no, luego otra persona dice, no, esa persona está como damnificada. Otra persona dice que viene otra tragedia y empezamos a escuchar un mundo de cosas que lo único que hacen es alterarnos. Entonces, en cuestión de minutos, tenemos cientos de personas compartiendo información que nadie ha verificado. Por eso es muy importante que en tiempos de crisis no compartamos todo lo que recibamos. Compartamos lo que venga de fuentes oficiales. Evitemos rumores, especulaciones y entendamos que ser los primeros en publicar no es tan importante como ser responsable con lo que publicamos. La regla número dos, no usemos el dolor como contenido. Si tú quieres hablar de una experiencia personal, de algo tuyo, algo que tú viviste, de una experiencia que en ese momento te parte el corazón, háblalo, porque estás siendo vulnerable, quieres compartirlo, porque de alguna u otra manera hay personas que pueden estar sintiendo lo mismo y se va a generar ese sentimiento de que no estás sola. Pero a veces utilizamos ese contenido del dolor de otras personas para generar interacciones. Y puede que una persona que esté llorando y contando algo, pues genere miles de reproducciones, porque a la gente le gusta ese contenido amarillista. Un edificio destruido puede generar millones de vistas. Una historia dramática puede volverse viral en cuestión de segundos. Pero preguntémonos de todo corazón, ¿yo tengo derecho de mostrar esto? ¿Estoy informando o estoy explotando el dolor de una persona, una familia? ¿Estoy ayudando a esa persona? ¿O estoy utilizando esta información para generar interacción, vistas, dinero? Porque eso es completamente diferente cuando tú dices, miren esa tragedia, y empiezas a narrar esos hechos dolorosos de otras personas. A decir, estamos en este momento haciendo una gestión y nuestra comunidad necesita agua, pañales, alimentos y si quieres ayudar, estos son los canales oficiales. Las dos están comunicando un dolor, pero una de las dos está llevando el dolor a la acción y es completamente diferente. Y ahí está nuestra responsabilidad. La regla número tres, comuniquemos desde la empatía, no desde la culpa. Y en este punto quiero hablarlo para esas personas que hemos sentido culpa, porque yo también lo he sentido en este tiempo. Y son de las cosas que uno tiene que ir aprendiendo, porque es la primera vez que en mi caso me veo expuesta a una situación tan terrible. Y hay personas que dicen, es que yo no estoy haciendo nada, yo debería de estar ayudando más. Hay gente que perdió todo y yo estoy aquí trabajando como si nada. He escuchado compañeras que tienen negocios que me dicen, me da pena vender. Y yo te quiero decir en este momento que tú no tienes que destruir tu vida para demostrar que te importa la vida de los demás. Porque quizás ayudarnos siempre significa que des dinero. Puedes cocinar, puedes transportar, puedes organizar, puedes comunicar información que esté verificada de forma responsable. Puedes ofrecer tus conocimientos para ayudar a las personas. Entonces, perdiste, alguien perdió el negocio, ven, te enseño cómo vender por redes sociales, cómo vender por TikTok. Ven, te enseño a orar, a comunicarte con la fuente, puedes acompañar, puedes escuchar, puedes trabajar, porque si todos dejamos de trabajar, entonces, ¿quién sostiene la economía? ¿Quién produce? ¿Quién vende? ¿Quién compra? ¿Quién contrata? ¿Quién reconstruye? Por eso nosotros en este momento y cuando ustedes en algún momento de la vida estén en una situación de crisis, entiendan que no se necesita una sociedad paralizada por la culpa, sino una sociedad movilizada por la solidaridad, ese sentido de querer ayudar, de hacer, de gestionar, de movernos y mover la energía hacia ese lugar. La regla número 4, si tienes un negocio, no desaparezcas. Y aquí quiero hablarle directamente a los emprendedores, porque sé que muchos en este momento se están preguntando, ¿será que publico mi producto? ¿Será que vendo? ¿Será que la gente me va a criticar? ¿Me van a decir que no tengo corazón? Y también quiero decirte algo. Ese negocio que tú tienes también hace parte de la recuperación. Si tú vendes, alguien trabaja. Si alguien trabaja, recibe ingresos. Si esa persona recibe ingresos, compra. Y si compra, otro negocio vende. Y así se mueve la economía. Entonces, no tienes que comunicar como si nada hubiera pasado, porque eso no lo podemos desaparecer con un dedo. Pero tampoco desaparezcas. Y puedes hacerlo de una forma sensible. Por ejemplo, en lugar de decir, hoy es mi curso de oratoria, cómprame ya, últimos dos cupos disponibles, puedes decir, seguimos trabajando. Sabemos que estamos atravesando un momento doloroso como país y queremos hacerlo con sensibilidad y solidaridad. Nuestro negocio continúa porque también creemos que reconstruir implica mantener vivos nuestros emprendimientos y nuestra economía. Y eso es una comunicación diferente, porque es una comunicación consciente. No estamos negando la realidad, lo que estamos haciendo es reconociendo y validando que para poder continuar necesitamos avanzar los que quedamos bien, los que gracias a Dios pudimos mantener nuestras cosas en firme para ayudar a los que en este momento no la están pasando bien. Y la regla número 5, no intentes tener la respuesta para absolutamente todo, porque simplemente nos preguntan algo. Podemos decir, no sé, no lo sé todavía. O espérame que estoy validando la información. O no quiero compartir algo que todavía no sea oficial. O no estamos en este momento, no sé cómo ayudar, pero estamos buscando la manera de hacerlo. Porque eso también es parte de la vulnerabilidad, el expresar el no sé. Y eso genera más confianza que cualquier otra respuesta inventada para quedar bien con las personas en ese momento. Y si tú tienes una comunidad, esas fueron las 5 reglas. Y te las voy a repetir para que te las guardes y te las lleves el día de hoy. La regla número 1, no comuniques desde el rumor. La regla número 2, no uses el dolor como contenido. La regla número 3, comunica desde la empatía, no desde la culpa. La cuatro, si tienes un negocio, no desaparezcas. Y la cinco, no intentes tener la respuesta para todo. Esto teniendo en cuenta que estamos hablando en la comunicación en tiempos de crisis, como lo que vivió nuestro país, Colombia, puntualmente una de las ciudades más afectadas, que es Cali, para que lo tengan en cuenta, porque no sabemos qué va a pasar el día de mañana. Sin embargo, que sepamos cómo a través de nuestra comunicación podemos generar un impacto en la vida de cada persona. ¿Qué pasa si tienes una comunidad? Entonces, si tienes una comunidad, un negocio, una empresa, una fundación, una cuenta de Instagram o un grupo de WhatsApp y necesitas comunicar algo en este momento, utiliza la fórmula primero de reconocer. Entonces, es decir, sabemos que estamos atravesando un momento doloroso, es el reconocer que estamos viviendo algo fuerte y no fingir que no está pasando nada, porque eso no sería empático. El segundo es validar. Entonces, las personas pueden estar sintiendo miedo, tristeza, incertidumbre o no saber qué hacer. Entonces, hay que validamos sus emociones, porque la gente necesita saber que lo que está sintiendo está bien, que hay personas que están sintiendo lo mismo. El tercero, orientar. Y es que la gente esté al tanto de la información con canales oficiales. Decir claramente lo que podemos hacer e informarlo con claridad y accionar. Si quieres ayudar, puedes hacerlo de esta manera. Aquí tenemos nuestro punto de acopio en tal dirección, trae tus cosas a este lugar. Es decir, acciona. No sé cómo ayudar, pero mira, tienes este canal, ve a tal lugar. Estamos buscando, recibiendo ropa para niños, ropa para mujer, ropa para hombre. Es, claramente, eso ayuda a que las personas vayan a la acción. Entonces, seamos claros con lo que necesitamos. ¿Y qué podemos hacer entonces con las redes sociales? Las redes sociales pues no tienen que apagarse, pero sí podemos cambiar la intención con la que estamos comunicando. Entonces, antes de publicar algo, preguntémonos, ¿estoy informando? Y si estoy informando algo, que tengamos la fuente verificada. ¿Estoy ayudando? Entonces, contemos cómo estamos ayudando puntualmente. ¿Estoy acompañando? Entonces utilicemos palabras humanas, bonitas, de corazón, que conecten con las personas. ¿Estoy vendiendo? Puedes hacerlo, pero hazlo con sensibilidad, poniendo de antemano la situación, entendiendo lo que está ocurriendo, pero también dando el mensaje de que estamos vendiendo porque estamos moviendo la economía y queremos ayudar a reconstruir la ciudad y nuestro país. Esta pregunta de ¿estoy publicando por miedo a desaparecer del algoritmo? Entonces, en ese momento, si tú crees que tu preocupación es esa, es ahí donde en redes sociales hay que parar, hay que respirar, porque el algoritmo sí puede parar, pero la dignidad de las personas no. Y para esas personas que crean contenido, como lo hago yo, definitivamente tengamos este corazón y el entendimiento abierto. Porque no todo lo que genera engagement merece ser publicado. Porque hay contenido que puede hacerse viral y aún así ser completamente irresponsable. Y que no seas tú la persona que es irresponsable con este tipo de contenido. ¿Y cómo vamos a vender entonces sin culpa? Porque yo creo que en este momento es la crisis más silenciosa que tenemos la mayoría de personas en nuestro país, porque hay personas que tienen en este momento su negocio y no se han atrevido a vender absolutamente nada por sentirse mal, porque otras personas no tienen ni qué comer. Y yo quiero que nos cambiemos la creencia en este momento, porque vender no es aprovecharse de una crisis. Aprovecharse sería utilizar ese dolor de las personas para manipularlas. Pero continuar ofreciendo un producto o servicio que alguien necesita, eso es trabajar, eso es economía, eso también es reconstrucción. Porque uno puede vender desde el respeto Y debemos preguntarnos qué puede aportar mi negocio en este momento. Podemos pensar en donar un porcentaje, tal vez podemos crear una campaña, podemos ofrecer empleo, comprarle a otro emprendedor que está siendo afectado, podemos ayudar a visibilizar pequeños negocios o simplemente seguir haciendo bien nuestro trabajo porque eso va a generar economía. De verdad que nosotros podemos seguir siendo solidarios, viviendo con propósito y ayudando de la forma en la que en este momento nosotros podemos hacerlo. Y quiero cerrar ya este punto, ya para culminar, en cómo podemos cambiar unas frases de forma positiva. Entonces, si en este momento estás preguntándote o diciéndote, yo no estoy haciendo nada, cámbiala por, voy a descubrir cuál es mi manera de ayudar, porque eso te va a abrir el mar de posibilidades y oportunidades. La otra frase sería, me da pena seguir con mi vida. Cámbiala por, voy a seguir adelante sin olvidar a quienes hoy necesitan apoyo. Y la tercera, no puedo hacer nada. Vas a cambiarla por, tal vez no puedo hacerlo todo, pero sí puedo hacer algo. Porque esa forma de verlo y de mencionarlo cambia completamente nuestra posición frente a una crisis. Así que en este momento, para terminar, quiero regresar al lugar donde comencé, a ese lunes 10 de agosto, a ese momento en el que todo se movió, porque quizá el terremoto nos recordó algo que muchas veces olvidamos, y es que somos vulnerables, que en la vida no tenemos todo bajo control, que la vida nos puede cambiar en segundos. Y también nos recordó algo muy hermoso, que cuando una comunidad se une, puede levantarse. Porque he visto a personas ayudando, manos trabajando, desde mi comunidad de mujeres en tenis, con todo ese grupo de líderes de diferentes ciudades de nuestro país, estamos recogiendo todas las donaciones, donaciones monetarias, donaciones en ropa, juguetes, y se han llevado a muchas veredas y sectores que quizás no están recibiendo el mismo apoyo que nuestra ciudad, y lo hemos logrado. Esto está siendo como la reproducción de los peces. Ustedes no se imaginan, no se imaginan cuánta cantidad de cosas nos han llegado. Y arreglamos un día, enviamos, y el otro día otra vez todo está lleno. Arreglamos y enviamos, y al otro día todo está lleno. Y eso es lo bonito, eso hace parte de esa reconstrucción. Esto va a ser hermoso, porque realmente nosotros necesitamos esa fuerza, esa unión, esa confianza, esa esperanza, esos negocios funcionando. Necesitamos estas comunidades unidas, instituciones que comuniquen con claridad, ciudadanos responsables con la información. Y necesitamos esas palabras que construyan, no palabras que destruyan, no palabras que generen pánico, no palabras que culpabilicen, no palabras que desorienten. Necesitamos palabras que acompañen, que movilicen, porque en tiempos de crisis, comunicar no es simplemente hablar, es también cuidar. Y por eso te dejo esta pregunta. ¿Qué vas a hacer con tus palabras? ¿Vas a compartir miedo? ¿Vas a compartir rumores? ¿Culpa? ¿O vas a convertir tus palabras en una herramienta para ayudar, unir y reconstruir? Porque quizás no todos tenemos las mismas posibilidades de ayudar, pero todos tenemos algo que aportar. Y lo podemos hacer a través de nuestra voz. Y una voz utilizada con responsabilidad también puede ayudar a levantar una ciudad. Muchas gracias por estar aquí. Esto fue Palabras que Impactan con Sandra Upegui desde Cali, Colombia. Gracias.
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3: Hola, ¿cómo estás? Bienvenido, bienvenida a otro episodio de Impulsarte. Qué lindo volver a encontrarnos en este espacio para analizar, reflexionar y también para impulsar nuestras ideas y proyectos. En el programa de la semana pasada conversé con Gustavo D'Andrea sobre algo que nos pasa muchas veces cuando queremos avanzar con nuestros proyectos. La relación entre lo que pensamos, lo que sabemos, lo que sentimos y lo que finalmente hacemos. Hablamos también de algunos de los obstáculos que pueden aparecer cuando queremos llevar una idea o un propósito a la acción, de la procrastinación, de nuestras expectativas y de esas habilidades humanas que también tienen mucho que ver con la manera en que avanzamos con nuestros proyectos. Así que si no pudiste escuchar ese programa y te interesa el tema, puedes encontrarlo en Spotify de RSC Radio. Hoy me gustaría abrir este programa hablando de una paradoja que estoy observando cada vez más a partir de algunos de los cambios que estamos viviendo, de las tendencias que también vengo siguiendo y de lo que empiezo a ver en el mercado. Estamos en un momento en el que tenemos cada vez más herramientas para hacer las cosas rápido, de una manera prolija, eficiente y en apariencia sin fallas. Como sabemos, podemos generar imágenes, presentaciones, editar fotografías o producir videos en muy poco tiempo. Y seguramente van a seguir apareciendo cada vez más herramientas que nos ayuden a hacer todo esto de una manera más rápida y sencilla. Pero hay que tener en cuenta que al mismo tiempo está pasando otra cosa. Así como la tecnología nos acerca cada vez más a una especie de perfección técnica, el mercado parece valorar cada vez más la imperfección humana. Una opinión propia, una experiencia que vivimos, una historia que nos pasó, algún aprendizaje, algún error. Todo aquello que de alguna manera nos conecta con otra persona desde un lugar más auténtico. Cuando tenemos cada vez más herramientas, conocimientos, recursos disponibles, lo que está perfectamente producido deja de ser por sí solo una señal de valor diferente. Y creo que ahí aparece la paradoja. Estamos avanzando hacia una hiperautomatización y al mismo tiempo empiezan a ganar relevancia justamente esas cosas que nos permiten reconocer que detrás hay una persona. Hay algunos datos sobre esto de este año que me interesan compartirte. Según el State of Marketing 2026 de HubSpot, más de 8 de cada 10 equipos de marketing ya utilizan inteligencia artificial en al menos algunas áreas de su trabajo. Es decir, ya no estamos hablando de una tecnología que utilizan solamente algunos pioneros o algunas grandes empresas, sino que está incorporada al trabajo cotidiano de muchísimos profesionales. Pero HubSpot publicó además otro informe este año, específicamente sobre las redes sociales, y ahí aparece algo que me parece todavía más interesante. La enorme mayoría de los profesionales de redes sociales encuestados ya utiliza la inteligencia artificial de alguna manera para trabajar de forma más eficiente. Sin embargo, más de 3 de cada 4 dicen que al crear contenido, la autenticidad es más importante que el nivel de producción. Y ahí está, de alguna manera, la paradoja de la que les hablaba antes. Utilizamos cada vez más tecnología, pero eso no necesariamente hace que queramos consumir contenidos que parezcan cada vez más tecnológicos. Esto es muy importante tenerlo en cuenta, porque durante mucho tiempo, especialmente en la comunicación de la marca personal, pensábamos que profesionalizar nuestra presencia pasaba por hacer contenidos cada vez más perfectos. Con mejor imagen, mejor iluminación, mejor edición, mejores textos, menos errores, más control sobre todo. Y claro, obviamente la calidad importa, pero hoy empieza a aparecer otra pregunta. ¿Qué pasa cuando cualquiera puede alcanzar una apariencia bastante profesional gracias al acceso cada vez más fácil a estas herramientas? ¿Qué pasa cuando generar una imagen atractiva empieza a ser mucho más fácil? ¿Qué pasa cuando producir una cantidad enorme de contenido deja de ser difícil? Todo esto hace que empecemos a mirar el valor desde otro lugar y a prestar atención a otras señales. Bueno, de hecho, otro relevamiento de HubSpot de este año muestra que más de la mitad de los profesionales de marketing consultados considera que Internet ya está inundada de contenido generado con inteligencia artificial. En este contexto, incluso, empezó a popularizarse una expresión bastante gráfica, la de AI slop. Algo así como contenido producido en masa, de bajo valor, repetitivo. Contenido que existe simplemente porque ahora es muy fácil producirlo. Acá quiero hacer una distinción importante. El problema no es que haya sido producido con inteligencia artificial. La inteligencia artificial puede ayudarnos muchísimo y lo hablamos muchas veces en este programa. Pero el problema aparece cuando la facilidad para producir reemplaza la necesidad de tener algo relevante que decir, que comunicar. Cuando podemos producir 10 veces más, cuando podemos publicar más rápido, pero eso no significa necesariamente que tengamos una mirada más interesante o nuevas ideas. Cuando podemos hacer que algo se vea impecable, pero esa perfección no necesariamente genera conexión o confianza. Tal vez por eso, en medio de tanta producción, empieza a aparecer una búsqueda de señales que nos permitan reconocer que hay algo real. Una experiencia concreta, una historia que tiene detalles que difícilmente aparecerían en un contenido genérico, una posición frente a un tema, un aprendizaje que surgió de habernos equivocado, una opinión con la que incluso podemos no estar de acuerdo, pero detrás de la cual reconocemos que hay alguien pensando. En el ámbito de la marca personal, por ejemplo, una de las recomendaciones que aparece cada vez más es justamente no mostrar solamente los resultados, sino también procesos, aprendizajes, decisiones e incluso errores. Ahí es donde aparece algo que no se puede copiar fácilmente, y es nuestra propia experiencia. Si lo pensamos, esto también modifica nuestras expectativas como consumidores. Cuando sabemos que una imagen, por ejemplo, puede ser generada en segundos, tal vez dejamos de impresionarnos solamente porque esa imagen es perfecta. O cuando sabemos que un texto impecable puede producirse rápidamente, tal vez empezamos a prestar más atención a si hay una idea relevante detrás, una idea que realmente aporte. Y cuando sabemos que cualquier profesional puede utilizar las mismas herramientas que nosotros, empezamos también a valorar otras cosas. No necesariamente a hacer más, quizás a tener algo más propio para aportar dentro de todo aquello que hacemos. Hay otra señal de este momento que también me llamó la atención. Coursera, que es una de las plataformas de aprendizaje online más grandes a nivel global, publicó un reporte este año en el que analizó los comportamientos de aprendizaje de casi 6 millones de usuarios vinculados con organizaciones de distintos países. Y como podemos imaginar, crecieron muchísimo las inscripciones vinculadas con la inteligencia artificial generativa, pero también crecieron con fuerza las inscripciones en contenidos vinculados con el pensamiento crítico en todas las áreas profesionales que analizaron. Este me parece un dato interesante. Justamente en los últimos programas estuvimos hablando del incremento de la necesidad de desarrollar estas capacidades humanas que nos van a distinguir, e incluso en el programa de la semana pasada entramos en mayor profundidad sobre esto con Gustavo. Mientras aprendemos a incorporar herramientas técnicas cada vez más sofisticadas, también aparece una búsqueda por desarrollar capacidades vinculadas con analizar, validar, cuestionar e interpretar mejor lo que tenemos delante. Por eso, en este episodio me interesa poner el foco en reflexionar dónde empieza a estar realmente el valor, sabiendo que hoy muchas de estas herramientas están al alcance de muchísimos más profesionales y organizaciones. Porque el mercado también cambia cuando algo que era difícil empieza a ser más accesible, cuando algo que era caro empieza a ser más asequible, cuando algo que llevaba horas empieza a poder desarrollarse en pocos minutos, y cuando algo que antes diferenciaba a un profesional empieza a estar al alcance de muchísima gente. Tal vez uno de los desafíos que tenemos por delante no sea solamente evitar quedar obsoletos porque no conocemos el uso de determinadas herramientas en nuestra profesión, sino también que tengamos que evitar volvernos intercambiables. O sea, no caer en que nuestra propuesta, nuestra comunicación, nuestro trabajo o nuestra marca profesional se parezca tanto a todo lo demás que resulte difícil reconocer qué es lo que aportamos nosotros. Y esto no significa que tengamos que inventarnos permanentemente algo extraordinario, algo nuevo. A veces ese diferencial está justamente lo que hablábamos antes, en nuestra propia experiencia, en cómo abordamos un problema, en las preguntas que hacemos, en cómo nos relacionamos con otras personas, en las decisiones que tomamos, en aquello que aprendimos después de habernos equivocado, o simplemente en una mirada que fuimos construyendo con los años y que ninguna herramienta puede generar exactamente de la misma manera que nosotros porque no vivió nuestro recorrido. Por eso quise abrir el programa de hoy de esta manera. Quizás estemos entrando en una etapa en la que la perfección aparente se vuelve cada vez más abundante y justamente por eso deja de alcanzar eso como diferencial. Mientras seguimos avanzando hacia nuevas automatizaciones, más desarrollo de la IA y herramientas cada vez más potentes, algo que parecía poco sofisticado empieza a recuperar mucho el valor. Una experiencia real, una mirada propia, una historia, un criterio, nuestra voz reconocible. Y sí, también a veces alguna imperfección que nos recuerda que detrás de todo eso sigue habiendo una persona real. Y creo que ahí hay mucho para pensar. Quizás también tengamos que empezar a mirar qué cosas que ya forman parte de nosotros podemos mostrar sin sentir que tenemos que demostrar perfección. Es decir, más allá de capacitarnos constantemente para no quedar obsoletos, para estar a la altura de todos estos cambios, también es fundamental que se note nuestra parte vulnerable y humana. Bueno, ahora hacemos una breve pausa y enseguida seguimos acá en Impulsarte.
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Seguimos en Impulsarte. Ahora me gustaría que pienses por un momento en tu proyecto, en tu marca personal o comercial, y que revises la presencia digital que estás construyendo alrededor de ella. Teniendo en cuenta todos estos cambios de los que venimos hablando, creo que también vale la pena revisar cómo estamos trabajando nuestro posicionamiento estratégicamente. Y para revisar ese posicionamiento, te propongo mirarlo desde tres aspectos. ¿Cómo te descubren? ¿Dónde pueden conocerte con mayor profundidad? ¿Y cómo pueden validar aquello que ofreces? ¿Cuáles son esas señales que la gente, la audiencia que te escucha, encuentra para respaldar tu experiencia y todo lo que vos sabes? Bueno, empecemos por el descubrimiento. Hoy tenemos muchas puertas de entrada hacia nuestros proyectos. Dependiendo de quién sea tu audiencia, puede buscar información en Google, dentro de YouTube, en las redes sociales, en Instagram, en TikTok, en LinkedIn, llegar a vos también a través de una recomendación o encontrarte en una entrevista, o hacer una consulta directamente en una herramienta de inteligencia artificial generativa y que le aparezcas. Por eso es importante conocer cómo se está comportando digitalmente nuestra audiencia y dónde está buscando aquello que nosotros podemos ofrecerle. Por ejemplo, entre los públicos más jóvenes, las redes sociales como TikTok o Instagram vienen ganando cada vez más lugar también como espacios de búsqueda y no solamente de entretenimiento. Entonces, algunas preguntas que podrías hacerte son: ¿cuáles son hoy las principales puertas de entrada hacia tu proyecto? ¿Dónde está la gente a la que querés llegar y en cuáles de esos espacios tiene sentido que tu marca esté presente? ¿Qué formatos podés sostener de una manera coherente con tu proyecto? Frente a tantos canales digitales, no necesariamente tenemos que estar en todos lados con todos los formatos, sino que podemos empezar por aquellos que realmente tengan sentido para nuestra audiencia e ir incorporando otros en la medida en que podamos sostener una presencia consistente. Lo importante es estar donde tenga sentido estar y trabajar bien esos espacios. Por ejemplo, en las redes sociales, además de pensar en el contenido que publicamos, también tenemos que trabajar para que ese contenido pueda encontrarse. Ahí entra el SEO dentro de cada plataforma, o sea, trabajar bien los títulos, las descripciones, las palabras que utiliza nuestra audiencia cuando busca determinado tema, la manera en que presentamos nuestros contenidos, tener en cuenta las palabras claves. Y también trabajar para lograr estar presentes dentro de las respuestas de las herramientas de inteligencia artificial generativa, como venimos conversando. Podemos preguntarnos de vez en cuando qué sucede cuando alguien busca información relacionada con nuestra especialidad, qué aparece, qué fuente se encuentra, si nuestro proyecto está relacionado con aquellos temas en los que realmente queremos posicionarnos. Si te interesa profundizar puntualmente en esta nueva forma de aparecer en las búsquedas generativas, puedes escuchar algunos de los últimos programas de Impulsarte donde hablamos del concepto de geo. Están todos disponibles en Spotify. Bueno, volviendo, dentro de esta estrategia de descubrimiento, también tiene mucho valor contar con espacios propios o menos dependientes de los algoritmos. Por ejemplo, nuestra página web, una newsletter, nuestra base de contactos propia, una comunidad que hayamos construido alrededor de nuestro proyecto. Porque más allá de que las redes pueden ser excelentes puertas de entrada, no dejan de ser espacios cuyas reglas, formatos y algoritmos pueden cambiar y donde dependemos de terceros, con lo cual es fundamental que tengamos nuestras bases propias. Contar con nuestro sitio web puede funcionar como una base que está mucho más controlada por nosotros. Ahí podés dejar bien en claro quién sos, qué hacés, qué experiencia tenés, qué ofrecés y cómo pueden contactarte. Hoy además se suma otra razón para prestarle atención a la página web. Nuestra página también puede ser una de las fuentes que los nuevos sistemas de búsqueda utilicen para encontrar información sobre nosotros y construir sus respuestas.
Eso no significa que por tener una página, una herramienta de IA, automáticamente nos vaya a mencionar o a recomendar, pero sí que cobra todavía más importancia tener la información clara, consistente, actualizada y bien desarrollada sobre nuestro proyecto. Bueno, desde el descubrimiento pasamos a una segunda parte que para mí hoy es especialmente importante y es la profundidad en los contenidos. Durante mucho tiempo venimos consumiendo mucho contenido corto, breve, rápido y de fácil consumo. Hoy, obviamente que eso sigue siendo muy valioso, puede ser una excelente manera de que alguien se cruce por primera vez con lo que haces y te descubra, pero al mismo tiempo, también es muy importante contar con contenidos más extensos, donde quien tenga interés pueda profundizar un poco más con tu proyecto, con tu marca. Y algo interesante que se está viendo es justamente el crecimiento de formatos en los que las personas están dispuestas a quedarse durante más tiempo cuando encuentran algo que realmente les interesa. El podcast es un ejemplo muy claro, y especialmente el video podcast. YouTube viene mostrando una audiencia global enorme para los podcasts dentro de su plataforma y continúa reforzando la experiencia que combina audio y video. La compañía reporta más de 1.000 millones de usuarios activos mensuales de contenidos de podcast a nivel global. Es decir, hay lugar para contenidos donde podamos profundizar. Por eso me parece muy valioso que dentro de tu ecosistema, del ecosistema de tu proyecto, tengas algún formato que te permita desarrollar un poco más tu mirada. Puedes hacerlo con un podcast, con una entrevista, con una clase, una charla, un programa de radio como este, un video más desarrollado, con un artículo, una newsletter, un espacio de comunidad. O sea, un lugar donde puedas desarrollar tus puntos de vista, compartir experiencias, explicar tu forma de abordar determinados temas y mostrar con mayor profundidad aquello que sabes y haces. Ahí vamos a tener espacio para compartir nuestro conocimiento, nuestra experiencia, nuestra forma de trabajar y a partir de todo eso también vamos a poder generar una conexión mayor con nuestra audiencia. Entonces, en conclusión, el contenido corto y el contenido largo pueden complementarse muy bien. Uno puede funcionar como una puerta de entrada y después podemos tener otro contenido donde esa persona, si le interesó lo que encontró, tenga la posibilidad de quedarse un poco más, de conocernos mejor, entender cómo pensamos y profundizar en aquello que hacemos. Y desde la estrategia de contenidos, también podemos pensar qué contenido queremos desarrollar con mayor profundidad y cómo podemos hacer para que distintas personas lleguen a él. De una buena entrevista pueden surgir pequeños fragmentos, de un podcast pueden salir distintas ideas, de una clase podemos tomar contenidos más breves, de un artículo pueden surgir distintas publicaciones. Es decir, de una buena pieza de formato largo podemos desprender muchos otros contenidos más cortos que funcionen como nuevas puertas de entrada. De esta manera empezamos a construir activos de contenido alrededor de nuestro conocimiento y de nuestro proyecto, en lugar de generar piezas aisladas solamente para alimentar una red. Acá vuelve a aparecer también la importancia de los canales propios. Una newsletter, por ejemplo, nos permite mantener el vínculo con personas que eligieron recibir nuestro contenido. Una comunidad puede permitirnos profundizar todavía más esa relación. Incluso puede ser una comunidad de membresía accesible, si tiene sentido obviamente dentro de tu proyecto, donde las personas encuentren actualización, contenidos o intercambio alrededor de un interés en común. Y bueno, por supuesto que nuestra página web puede funcionar como la base desde la que se conecta gran parte de todo ese ecosistema. Bueno, y ahora llegamos al tercer punto clave, que es la validación. Una vez que alguien descubrió nuestro proyecto y quizás profundizó a través de alguno de nuestros contenidos, también puede querer saber un poco más sobre nosotros. ¿Quién está detrás del proyecto? ¿Cómo trabajamos? ¿Qué experiencia tenemos? ¿Si participamos en otros espacios? ¿Si existen casos, recomendaciones o experiencias que acompañan aquello que decimos? Acá cobran mucha importancia todas las señales que vamos construyendo alrededor de nuestra marca.
una entrevista en un medio, una participación en un evento, un artículo publicado en otro espacio, una colaboración con otro profesional o con otra organización, alguna recomendación, un caso que podemos mostrar, algún cliente hablando de su experiencia, una participación en un podcast, y si corresponde al tipo de actividad que tenemos, también las reseñas en nuestro perfil de negocio de Google. Todo esto va construyendo contexto alrededor de nuestra marca y de nuestro trabajo. Y ese contexto hoy tiene una particularidad muy interesante, y es que, por un lado, puede ser leído por nuestra audiencia, por un potencial cliente o por alguien que quiere saber un poco más sobre nosotros. Pero también puede formar parte de la información que utilizan los sistemas que buscan, reúnen y organizan información sobre nuestro proyecto. De hecho, una de las recomendaciones que hace McKinsey para este nuevo escenario es que las marcas no trabajen solamente su propio contenido, sino también su presencia en otras fuentes, porque las herramientas de búsqueda generativa construyen sus respuestas a partir de un conjunto mucho más amplio de información, o sea, contenido propio, fuentes externas, comunidades. Esto me parece importante nombrarlo porque nuestra presencia, además de estar marcada por lo que nosotros compartimos, también está marcada por el contexto que existe alrededor de nuestra marca. ¿Dónde aparecemos? ¿Quién nos menciona? ¿Con quién colaboramos? ¿Qué fuentes hablan de nuestro trabajo? ¿Y cómo se conecta todo eso con aquello que nosotros decimos que hacemos? Entonces, si llevamos todo esto a nuestros proyectos profesionales, creo que una de las claves está justamente en cómo conectamos todas estas piezas. Para terminar, te dejo tres preguntas que pueden ayudarte a revisar tu propio proyecto. En la etapa de descubrimiento, ¿cómo puede llegar hasta tu marca alguien que todavía no sabe que existe? En la etapa de profundidad, ¿qué puede encontrar si quiere consumir más de tu marca, entender tu mirada y conocer mejor cómo pensás o cómo trabajas? Y en la etapa de validación, ¿qué señales encuentra que respalden eso que vos decís que podés aportar? No te tenés que volver loco o loca intentando estar presente en todos lados. Podés empezar por los canales que realmente sean necesarios y que tengan sentido para tu proyecto, sostenerlos bien, y después ir sumando otros en la medida en que puedas mantener esa consistencia. Como venimos hablando en otros programas, ir construyendo una estrategia omnicanal donde tu marca pueda percibirse de una manera coherente y consistente en los distintos espacios donde aparece. Que sea reconocible tu voz, tu propuesta, tu manera de comunicar, tanto para las personas que llegan hasta vos como para estas nuevas herramientas digitales que también empiezan a participar en la manera en que somos encontrados y descubiertos. En definitiva, se trata de construir un recorrido pensado que tenga en cuenta todos estos cambios tecnológicos y de los comportamientos de los usuarios para que las personas puedan descubrir tu marca, conocerte con mayor profundidad y encontrar razones para confiar en aquello que propones. Con esta idea llegamos al final del programa de hoy. Espero que te haya servido y que te haya dejado algunas ideas, algunas reflexiones para revisar también tu propio proyecto y la presencia que estás construyendo alrededor de él. Si querés volver a escuchar este programa, lo encontrás en Spotify junto con todos los demás episodios de Impulsarte. Y si sentís que a alguien más le puede servir, te agradezco mucho que se lo compartas. Si querés contactarme, podés encontrarme en Instagram como @corigraciano.co y en LinkedIn como Corina Graciano. Gracias por acompañarme una semana más en Impulsarte. Nos volvemos a encontrar la próxima semana acá por RSC Radio, emisora internacional. Te mando un beso y un abrazo grande hacia la parte del mundo donde te encuentres. Chau, chau.

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2: Bienvenidos y bienvenidas un miércoles más a Modelo de Gestión, Liderar con Propósito. Muy contenta de este nuevo episodio en el que vamos a estar hablando de estilo de liderazgo adaptativo, este segundo pilar del método People, especial para todo líder, todo dueño de negocio, toda empresaria, startup, CEO, que tiene personas a cargo. ¿Alguna vez te pasó liderar a dos personas de tu equipo exactamente de la misma forma y que una funcionara increíble y con la otra fuera un desastre? Si eso te pasó, no es que esa persona sea difícil, es que tu liderazgo, tu estilo de liderazgo, el que quizás usás con todo el equipo por igual, no sea el que esa persona necesitaba. Y quiero que pienses en este un momento. Si tuvieras que describir cómo lideras hoy, en una sola palabra, ¿qué palabra usarías? ¿Directo? ¿Cercana? ¿Exigente? ¿Ausente? Guarda esa palabra porque vamos a volver a ella más adelante en este episodio. Hoy vamos a hablar de algo que pocas veces se trabaja en serio, que es cuál es tu estilo de liderazgo hoy y hacia qué estilo de liderazgo necesitas moverte. ¿Cuál es el que mejor se aplica a vos, a tu equipo? ¿Y cómo reconocer cuando hay que cambiarlo? La mayoría de los líderes no eligen conscientemente su estilo de liderazgo. Incluso no saben que pueden modificarlo o que tienen uno definido en particular. Lideran como los lideraron a ellos en alguna empresa, o lideran desde su personalidad natural, esto es lo más común, sin cuestionarse si eso es lo más efectivo para cada situación y cada persona. Y ahí aparece el error más común que veo en los líderes que acompaño: tratar a todo el equipo de la misma manera. El colaborador que recién arranca, con poca experiencia, lo dejan resolver solo. para que aprenda. Y termina más perdido y ansioso que el día que entró. A ese colaborador senior, con años de experiencia, lo supervisa de cerca en cada detalle, lo que se llama micromanagement, y esa persona se siente desconfiada, se siente desmotivada y empieza a mirar otras oportunidades fuera de la empresa. Ninguno de los dos casos es un problema de la persona. Es un problema del estilo de liderazgo mal aplicado. Y hay una tercera variante. Es ese error que también veo mucho y que quiero nombrar porque es más silencioso. Es el líder que, sin darse cuenta, lidera distinto a cada persona, pero no en una decisión consciente de adaptarse, sino por afinidad personal. Le da más autonomía al que mejor le cae, más contención al que se anima a pedir ayuda, y deja de lado, casi que sin registrarlo, al que es más callado o al que no reclama. Eso tampoco es adaptar el estilo de liderazgo. Es, en el fondo, seguir liderando en piloto automático, solo que con distintas caras. Porque liderar no es tener una sola forma de hacer las cosas y aplicar siempre lo mismo. Es tener la capacidad de leer a cada persona, cada situación, y ajustar cómo liderás según lo que estas personas necesiten en ese momento específico. Y esto tiene un impacto muy concreto en los números del negocio, no solo en el clima. Como digo siempre, esa es una frase que voy a repetir bastante, porque quiero que quede claro que el trabajar nuestro liderazgo como dueños de un negocio, como CEO, como startup, como fundadores, hace que las cosas pasen para mejor en nuestro negocio. Nos ayuda a pasar al siguiente nivel, a mejorar la relación con el equipo, a formar equipo, a que tenga más autonomía, y van a hacer que los números del negocio mejoren, que es al final la rentabilidad que deseamos. Un colaborador junior al que dejaste nadar solo, sin acompañamiento suficiente, va a cometer errores que después vas a tener que corregir vos o alguien del equipo, lo cual te va a consumir más tiempo que si le hubieras invertido eso guiándolo desde el principio, con procesos claros, con momentos para consultas. Y un colaborador senior al que supervisás de más, tarde o temprano deja de proponer, deja de tener ideas, deja de aportar, porque entendió que igual vas a hacerlo a tu manera, que vas a estar todo el tiempo encima de él. Perdés a un buen colaborador, al mejor equipo, no porque se vaya de la empresa, sino que se va mentalmente de la conversación que están teniendo, porque nunca va a sentir que tiene lugar. Entonces, ahí ya lo perdiste. Existen distintos estilos de liderazgo y ninguno es el bueno o el malo en sí mismo. Cada uno tiene momentos y uno tiene que saber fluctuar entre los estilos de liderazgo que su equipo necesita. Básicamente, eso es lo más importante de todo lo que voy a decir hoy. Uno, cuando conoce el para qué, que hablamos en el capítulo anterior, cuál es su propósito, cuando entiende cuál es el liderazgo que tiene, cuál es el liderazgo que desea, cuál es el liderazgo que necesita el equipo y el negocio, entiende cómo fluctuar para lograr no desconectarse de ese propósito y de la meta final que desea con su negocio. Este líder más directivo, ¿no? El más directo, que da instrucciones claras y precisas, funciona muy bien con alguien que recién se suma al equipo o en una crisis donde no hay tiempo para procesar largos consensos, ¿no? Estamos hablando de una crisis, hay que accionar rápido, hay que pensar claro. Está el líder que acompaña y desarrolla, el que en algunos marcos se llama más como un estilo de coaching, que reconoce las fortalezas, las debilidades y las motivaciones de cada persona y da espacio para que propongan, se equivoquen, aprendan, con sesiones de, bueno, estas de realimentación, periódicas, estas llamadas feedback. Funciona con colaboradores que ya tienen una base, pero necesitan crecer con autonomía. También está como ese líder democrático, que anima a cada miembro del equipo a dar su opinión antes de tomar una decisión final. Funciona muy bien cuando el equipo tiene experiencia y contexto suficiente para aportar en decisiones reales e importantes. Y además fortalece, obviamente, el compromiso, porque la gente sostiene con mucha más fuerza lo que ayuda a construir. Van a ver que si nos ponemos a leer sobre liderazgo, hay muchísimos, muchísimos estilos y también hay muchísimas evaluaciones, hay test para hacer y entender cuál es el liderazgo que tenemos. En la mentoría hacemos un test de liderazgo inicial para entender un poquito y ver cómo estás y de ahí trabajar en lo que queremos. Pero bueno, más que nada trabajamos con algunos estilos de liderazgo puntuales. Está también el líder que delega con confianza, que da el objetivo y el criterio y deja que la persona decida el cómo, que funciona muy bien con quienes ya tienen experiencia y una seguridad para resolver solos. Ojo con este estilo, porque llevado al extremo, sin ningún tipo de seguimiento, se convierte en lo que se conoce como el liderazgo pasivo evitante. Casi toda la autoridad se otorga al equipo y aunque eso puede empoderar, también puede hacer que las personas se queden en su zona de confort o que se sientan que en realidad nadie está mirando lo que hacen. El líder transaccional, el que reconoce y recompensa el trabajo bien hecho, donde todos saben con qué claridad se espera, ¿no? De ellos. Es un estilo que ordena mucho, pero que solo, sin nada más, ofrece un poco de incentivo, pocos incentivos para que alguien vaya más allá. Es muy del premio-castigo. Haces algo bien, te doy un premio, haces algo mal, te castigo. Y luego está el liderazgo transformacional, que es el que motiva e inspira y el que conecta con el equipo, con el propósito que tanto habla y el sentido de que lo hacen bien, de lo que hacen, de cómo vienen. Busca llevar a cada persona más allá de ella misma, de lo que ella misma creía que era capaz, ¿no? De lograr. Es muy impulsora de su equipo. Es un liderazgo transversal, pero se vuelve especialmente necesario en momentos de incertidumbre o cambios. Eso sí, es un estilo también, tiene su contracara. Si el líder está metido en todo el tiempo, ese nivel de involucramiento constante puede terminar siendo una presión enorme para el equipo y hasta generar un agotamiento. Tanto el líder como quienes lo rodean, ¿no? Entonces es importante en cada uno de los estilos ver sus luces y sombras, entender qué podemos aplicar, en qué momento tenemos que fluctuar un poquito más hacia uno o hacia el otro, dependiendo la situación, la persona, el equipo. Y en el otro extremo, para que quede claro que esto es lo que queremos evitar, está ese líder autocrático puro, el que decide y espera que el equipo se adhiera sin más a sus decisiones, que lo escucha. Es un enfoque muy tradicional que no involucra ni motiva realmente al equipo. Tiene su lugar en situaciones de emergencia real, donde no hay tiempo para nada más, pero sostenido como único estilo, es algo que más rápido apaga el compromiso de un equipo que lo que suma, ¿no? La pregunta que te tenés que hacer en esto no es cuál es mi estilo, sino ¿tengo la flexibilidad de moverme entre este estilo según lo que cada persona y cada momento necesita? La mayoría de los líderes tienen un estilo natural predominante, el que usan sin pensar, porque es lo que les sale más cómodo. El salto de liderazgo real pasa cuando ese estilo natural deja de ser el único que tenés disponible. Antes de poder adaptar tu estilo, tenés que poder nombrarlo. Y esto requiere honestidad, no la versión que vos te gustaría ser, sino lo que realmente sos en el día a día con tu equipo. Te dejo tres preguntas para que te hagas después de este episodio. ¿Cómo reacciono cuando alguien de mi equipo comete un error? ¿Doy la solución de inmediato o pregunto primero cómo lo resolvería esa persona? ¿Trato distinto a cada integrante de mi equipo según su experiencia y su momento? ¿O aplico la misma forma de liderar con todos por igual? ¿Cuándo fue la última vez que delegué algo importante y realmente solté el control del cómo se hacía? Te propongo sumar una cuarta, que es en la práctica y que es la que más me sirve cuando trabajo con líderes que acompaño en la mentoría. Pensá en cada persona de tu equipo, una por una. Y pregúntate honestamente, ¿qué estilo estás usando hoy con esa persona en particular? Vas a notar que con algunos usas un estilo, con otros usas otros, y con algunos probablemente ni siquiera tenés uno definido. Simplemente reaccionás según el humor del día. Ese ejercicio, hecho en serio, sentado, con un lápiz y un papel, si hace falta, o en el iPad, donde te quede más cómodo, te va a mostrar un mapa mucho más claro de tu estilo de liderazgo real que cualquier autopercepción general. ¿Y te acordás de esa palabra que te pedí que guardaras al principio del episodio? La que íbamos a usar para describir tu estilo de liderazgo, volvé a esa palabra ahora. Después de lo que escuchaste, de lo que estuve comentando sobre los estilos de liderazgo, ¿seguís pensando lo mismo? ¿O ya empezaste a notar que tu estilo es distinto según con quién estés hablando del equipo? Estas preguntas parecen simples, pero las respuestas honestas te muestran exactamente dónde estás parado hoy como líder y hacia dónde tenés que desarrollarte. Es muy importante que esta charla con vos mismo sea honesta, un poco dura quizás, pero honesta, para poder tomarlo como punto de partida. Estas preguntas parecen simples, pero las respuestas honestas te muestran exactamente dónde estás parado hoy como líder y hacia dónde tenés que desarrollarte. Es muy importante que esta charla con vos mismo

decir, voy a ser transformacional y voy a copiar todo lo que dice la teoría. No. Se trata de desarrollar la flexibilidad para adoptar tu liderazgo a cada persona y a cada situación del equipo. Encontrar qué es lo mejor para todos. Va a haber momentos en que vas a tener que ser un poquito directo, autocrático en ciertas situaciones, porque el negocio lo demanda y porque el equipo lo va a demandar. Y va a haber otros que vas a ser súper transformacional, súper coach, pero lo bueno es que vos puedas reconocer dónde moverte y cómo fluctuar entre ellos para cada situación. Como en cada episodio, siempre les dejo recomendaciones de lectura, pero esta vez para estilos de liderazgo. Espero que les hayan gustado los otros libros que les fui recomendando. El otro día me escribió una de las seguidoras que había empezado el Simon Sinek y le encantó, así que me alegro que estén tomando esas recomendaciones y que les sea de ayuda y de agrado la lectura. Me gusta motivar a la gente a volver a leer, que es algo que no estamos haciendo tan seguido con tantas redes sociales. Así que en este episodio voy a recomendarles dos libros, no, tres libros, que me parecen que están buenos y que cada uno puede tomar el que se adapte más a lo que necesita. El líder, perdón, el de Daniel Goleman, que quienes lo conocen es un autor súper reconocido por hablar de inteligencia emocional, es como el primer nombre que te viene a la cabeza, pero él, en conjunto con otros autores, sacó un libro que se llama El líder resonante crea más. Explica un poco esto de la profundidad de los distintos estilos de liderazgo desde la inteligencia emocional, porque Daniel Goleman siempre ve todos desde ese punto. ¿Y cuánto podemos aplicarlo para el clima laboral del equipo? Luego, de Ken Blanchard, Liderazgo Situacional. Es un libro base, digamos, básico de liderazgo, que habla un poco de esto, ¿no? De adaptar el estilo de liderazgo según el nivel de desarrollo de cada colaborador. Esto está bueno porque te dice un poco de las etapas y de crecimiento, el desarrollo interno de cada persona en el equipo o en la organización. ¿Cómo podemos aplicarlo? Y después, otro más que está bueno es los cinco lenguajes del aprecio en el trabajo, tiene un nombre un poco más romántico, de Gary Chapman y Paul White. Si te interesa profundizar en cómo cada persona de tu equipo necesita ser reconocida, motivada, bueno, este libro está bueno y te puede servir. Son libros distintos, pero todos hablan de esto de adaptar nuestros estilos de liderazgo. Y creo que aportan mucho. Porque, como le digo, en las mentorías, a los líderes que vienen, no es solo lo que yo les digo, lo que vemos en la plataforma de e-learning de People, o lo que pueden escuchar acá. Es uno tener una conciencia activa, porque yo le puedo dar un montón de información, les puedo hacer ejercicios, pero si ese líder no tiene una motivación real en mejorar su liderazgo, termina la mentoría y no la aplica más. Entonces, yo siempre busco que las personas que se suman a estas mentorías estén muy involucradas y sepan a dónde quieren ir con su liderazgo. Y si te llevas algo...

0: una sola idea de este episodio, que sea esta. No existe un estilo de liderazgo perfecto. Existe un liderazgo que se adapta a quienes tienen enfrente. El líder que solo sabe liderar de una forma tiene un techo. El líder que desarrolla flexibilidad para adaptarse a cada persona de su equipo no tiene techo. Y quiero ser clara en algo que antes de cerrar. Esto no significa ser una persona distinta con cada colaborador, ni perder tu esencia como líder, como persona. Significa tener más de una herramienta en tu caja y saber elegir cuál usar según la situación. Eso no te vuelve menos auténtico, te vuelve más efectivo. Te invito a que esta semana hagas el ejercicio. Identifica con qué estilo lideras hoy a cada persona de tu equipo y pregúntate si esa es la persona y el líder que realmente necesita hoy. Seguime en Instagram, en Mafe Videgain, mentora en liderazgo, donde voy a compartir un resumen de los estilos de liderazgo que vimos hoy. Y si te diste cuenta de que estás liderando a todo tu equipo de la misma forma y sentís que no está funcionando, escribime por mensaje privado la palabra estilo y charlamos sobre eso. Nos escuchamos la próxima semana con el tercer pilar del método People, orden y gestión del tiempo. Gracias por acompañarme en este episodio de Modelo de Gestión, Liderar con Propósito.
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2: 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Las 19 horas. 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
4: Hola, hola, muy buenas tardes. Bienvenidas a este espacio. Y si te digo que es posible, pasos exitosos para mujeres inmigrantes aquí por RSC Radio Internacional. Escucha cosas buenas. Soy Diana Restrepo, coach ontológico y mujer inmigrante. Y este es tu espacio, un refugio para el alma, un encuentro entre mujeres que se atreven a sentirse, reflexionar, transformarse y sobre todo a creer que sí es posible. Porque recuerda que no existen fórmulas secretas ni varitas mágicas. El poder transformador está en ti.
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4: Hoy quiero comenzar haciéndote una pregunta. ¿Alguna vez has recibido una noticia y en cuestión de segundos todo lo demás te dejó de importar? Quizás estabas trabajando, haciendo mercado, manejando, cocinando, teniendo un día normal y de repente una noticia llega y tu corazón sabe inmediatamente hacia dónde tiene que ir, a casa, a esa persona, a ese lugar, a ese alguien que amas. Y cuando estás lejos hay algo todavía más difícil. Quieres llegar, pero no puedes. Quieres abrazar, quieres comprobar con tus propios ojos, quieres estar ahí, pero estás a cientos o miles de kilómetros. Y entonces haz lo único que puedes hacer, buscar el teléfono, llamas, escribes, esperas. Y cada segundo parece eterno, porque hay momentos en la vida en los que la distancia deja de medirse en kilómetros y empieza a medirse en impotencia. Pues te cuento que hace unos días tuve uno de esos momentos. Mis papás están en Colombia y cuando ocurrió el terremoto, no les voy a mentir, sentí que algo dentro de mí también se sacudió de una manera impresionante. No solamente porque estaba ocurriendo algo en mi país, sino porque las personas que más amo están allá. Y yo estaba aquí. Y creo que fue ahí cuando entendí algo que quizá nunca había podido poner en palabras. Hay un tipo de miedo que solamente conoce quien ama a alguien desde la distancia. Y es el miedo de no poder llegar, el miedo de no poder hacer nada. Ese miedo de querer proteger a alguien que durante toda tu vida fue quien te protegió a ti. Y de repente eres tú quien está lejos y eres tú quien está esperando saber si ellos están bien. Y hoy quiero hablarte de eso, pero no quiero hablarte solamente de lo que ocurrió, porque creo que eso ha sido noticia internacional. Quiero hablar de lo que pasa dentro de nosotros cuando la vida nos recuerda que no podemos controlarlo todo. Quiero hablar del miedo, de la distancia, de nuestros padres, de esa impotencia que sentimos, de la culpa que a veces sentimos por estar lejos y de algo que quizá necesitamos aprender, y es cómo seguir sintiendo profundamente sin vivir permanentemente asustados por lo que podría pasar. Porque amar a alguien también significa aceptar que no podemos protegerlos de todo. Y esa quizá sea una de las cosas más difíciles de aprender en la vida. Porque cuando nos vamos de nuestro país, pensamos que la distancia son simplemente unas horas de vuelo, un avión, un pasaporte, un mapa, pero no. La verdadera distancia aparece en momentos como estos. Cuando quieres estar y no puedes, cuando quieres abrazar y solo puedes llamar, cuando quieres mirar a los ojos de tu mamá y de tu papá y preguntarles, ¿están bien? Pero tienes que conformarte con escuchar su voz a través de un teléfono o verlos a través de una videollamada. Y ahí entiendes que emigrar no solamente significa aprender a vivir en otro lugar, también significa aprender a amar desde otro lugar. Y nadie nos enseña cómo se hace eso. Porque nadie te explica que llegará un día en que tu mamá o tu papá se enfermará y tú estarás lejos. Que tendrán cumpleaños y tú estarás lejos. Que habrá muchas celebraciones familiares y tú estarás lejos. Que alguien necesitará un abrazo y tú tendrás que mandar un audio o conformarte con una videollamada. Y uno aprende. Aprende a celebrar de esa manera. Aprende a acompañar por teléfono, a mandar regalos, a estar pendiente, a decir, avísame cuando llegues, escríbeme cuando estés bien, llámame cuando puedas. Pero hay momentos en los que ninguna de esas cosas parece suficiente, porque obviamente tú quieres estar en cuerpo presente y no puedes, y eso duele demasiado. Y hay algo que pasa cuando crecemos. Nuestros padres dejan de ser esas figuras que vemos todos los días. Nos convertimos en adultos, tomamos decisiones, tenemos responsabilidades, tenemos nuestros propios hogares, nuestros hijos, pagamos nuestras cuentas, resolvemos nuestros problemas y quizá pensamos, ya no necesito que mis padres me cuiden, hasta que pasa algo y entonces aparece una parte de nosotros que todavía existe. Esa parte que quiere saber, mamá está bien, papá está bien. Y no importa cuántos años tengas, no importa cuánto hayas crecido, no importa cuán independiente seas, porque hay vínculos que nunca desaparecen con la edad. Y quizá eso es algo hermoso, porque crecer no significa dejar de necesitar emocionalmente a quienes amamos. Significa aprender a relacionarnos con ellos desde otro lugar. Y hay algo todavía mucho más profundo en esto, y es que durante años ellos fueron quienes nos protegieron. Cuando teníamos miedo, ellos estaban allí. Cuando nos enfermábamos, ellos eran los que nos cuidaban. Cuando no sabíamos qué hacer, a ellos eran a los quienes les preguntábamos. Cuando nos caíamos, ellos estaban ahí para levantarnos. Y llega un momento en el que la vida cambia completamente los papeles y ellos envejecen, nosotros crecemos y quizás somos nosotros quienes comenzamos a preocuparnos. Y cuando además estamos lejos, esa sensación se multiplica al 1000%. Porque obviamente quieres protegerlos, pero no puedes estar físicamente. Y ahí aparece una de las emociones más difíciles, la impotencia.
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4: Mucho hablamos siempre del miedo, de todos esos miedos que tenemos y más cuando dejamos nuestro terruño. Pero yo creo que hablamos muy poco de la impotencia, porque miedo es que algo pueda pasar, pero impotencia es, ¿y si pasa? ¿Qué puedo hacer yo desde aquí? Y esa pregunta puede ser completamente devastadora, porque queremos resolver, queremos actuar, queremos hacer algo, pero hay situaciones en las que simplemente no podemos, y eso puede llevarnos a sentirnos culpables. Debería estar allá, debería poder ayudar. ¿Por qué estoy aquí? ¿Qué hago yo tan lejos? Y aquí quiero hacer una pausa, porque quiero decirte algo que quizá necesitas escuchar. Estar lejos no significa no estar. No confundas distancia con abandono. No confundas kilómetros con falta de amor. No confundas no poder estar físicamente con no estar emocionalmente. Tú puedes estar lejos y seguir siendo una persona profundamente presente en la vida de los que amas. Quizá esto te ha pasado, que recibes una noticia y tu día continúa aparentemente normal, pero obviamente tú ya no estás igual. Estás trabajando y tu cabeza está allá. Estás cocinando y piensas en ellos. Estás intentando dormir y miras el teléfono. Escuchas una notificación y el corazón se acelera a millón. Y aunque alguien finalmente te diga, estamos bien, tu cuerpo quizá tarda un poco más en creerlo, porque la mente estuvo intentando prepararse para cualquier cosa. Y aquí quiero decirte algo importante. No te castigues por eso. No estás exagerando, no estás buscando sufrir, no eres débil. Cuando alguien que amas está en una situación incierta, tu mente intenta protegerte, imaginando miles de escenarios y posibilidades. Y el problema aparece cuando esa imaginación se convierte en una prisión. Cuando empiezas a vivir permanentemente en ¿y si? ¿Y si pasa? ¿Y si vuelve a pasar? ¿Y si algo cambia? ¿Y si no contestan? ¿Y si? ¿Y si? Y ahí tenemos que aprender algo, y es preocuparte no significa que estés protegiendo. A veces simplemente estás sufriendo doble por lo que está pasando y por todo lo que tu mente imagina que podría pasar. Y aquí quiero hablarte a ti, especialmente, mujer que emigró, porque hay momentos en los que podemos cuestionar nuestra decisión. Quizá piensas, si yo estuviera allá, si nunca me hubiera ido, si hubiera elegido otra cosa. Y ojo con esto, porque cuando estamos asustados, nuestra mente empieza a negociar con el pasado, pero no podemos volver atrás, indudablemente. Y además, tú tomaste las decisiones que pudiste tomar con la información, las circunstancias y los sueños que tenías en ese momento. No tienes que castigarte por haber querido construir una vida diferente. No tienes que sentir que para demostrar cuánto amas a tu familia, tienes que renunciar a tu propia vida. Porque tú puedes amar a tus padres y estar lejos. Puedes extrañarlos y seguir adelante. Puedes construir tu futuro sin dejar de honrar tus raíces. Las dos cosas pueden coexistir. Cuando emigramos muchas veces pensamos, lo difícil será comenzar, aprender el idioma, conseguir un trabajo, hacer amigos, adaptarnos, entender esa nueva cultura, crear nuevas rutinas. Y sí, todo eso es muy difícil. Pero hay una parte que nadie nos explica y es que vas a empezar a vivir momentos importantes sin las personas con las que viviste los primeros años de tu vida, o mejor dicho, la mitad de tu vida. Y eso cambia muchísimas cosas. Tu primer logro, tu primer cumpleaños lejos, tu primer trabajo, tu primera Navidad, tu primera crisis, tu primera gran alegría. Y quizá quieres llamar a tu mamá inmediatamente, pero estás lejos. Y eso es parte de la experiencia de construir una vida en otro lugar. No significa que no valga la pena, pero significa que necesitamos aprender nuevas maneras de estar conectados.

0: Ahora quiero hacerte una pregunta y es, ¿qué hacemos con todo lo que no podemos controlar? Y esta pregunta la quiero dejar aquí sobre la mesa, porque quizá esta experiencia nos recuerda algo un poco incómodo. No podemos garantizar que las personas que amamos estarán siempre bien. No podemos controlar la vida, no podemos controlar el clima, no podemos controlar las circunstancias. Tampoco podemos controlar las decisiones de otros. No podemos mucho menos controlar el futuro. Y aceptar eso puede dar mucho miedo, pero también puede ser liberador. Porque cuando aceptas que no controlas todo, puedes comenzar a concentrarte en lo que sí puedes controlar. Puedes llamar, puedes escuchar, puedes estar pendiente, puedes decir te amo, puedes viajar cuando sea posible. Puedes construir momentos, puedes cuidar ese vínculo tan importante y sobre todo puedes dejar de aplazar conversaciones importantes. Y quizá esa sea la diferencia entre vivir desde el miedo y vivir desde la presencia. Y también es importante que no esperemos una emergencia para sentirnos cerca. Y esto no quiero decirlo desde el miedo. No quiero que terminemos pensando, ahora tengo que llamar a mis padres todos los días porque algo les va a pasar. No, no, no. Eso también sería vivir desde el miedo. Quiero decir algo completamente diferente y es que no permitamos que solamente las crisis nos recuerden cuánto nos importan las personas que amamos. Construyamos el vínculo antes. No llamemos solamente cuando algo ocurre. Llamemos porque queremos escuchar su voz. Preguntémosle, ¿cómo estás? Pero no solamente desde el todo bien, sino ¿qué tal estuvo tu día? ¿Cómo te has sentido? ¿Qué recuerdos tienes de mí cuando yo era pequeña? ¿Qué soñabas cuando tenías mi edad? ¿Cuáles son esas cosas que nunca me has contado? Porque quizá estamos tan ocupados intentando estar al día con nuestras propias vidas que olvidamos conocer la historia de las personas que hicieron posible que nosotros hoy estemos aquí. Entonces es importante que pensemos en cuál es esa parte de ti que existe gracias a ellos. Quizá heredaste una forma de trabajar, una manera de amar, una frase, una costumbre, una receta, una manera de enfrentar los problemas, una forma de cuidar, una manera de levantarte, o quizá físicamente eres muy parecido a alguno de los dos. Quizá incluso algunas cosas que hoy estás intentando desaprender también vienen de ahí, y eso también forma parte de nuestra historia. Nuestros padres no solamente son las personas que están en otro país, viven en muchas partes de nosotros y eso es algo que ninguna distancia puede cambiar. Quizá tú estás escuchando esto y tienes a alguien lejos, a tus padres, un hijo, un hermano, un amigo muy querido, una persona que amas mucho. Y quizás esta experiencia te tocó porque conoces esa sensación. Y hoy quiero decirte que no tienes que hacerte el fuerte. Puedes admitir lo que estás sintiendo. No tienes que invalidar nada. Puedes admitir que tienes miedo, que te ha dolido algo, que te has sentido impotente, que quisieras estar allá. Puedes decirlo, puedes sentirlo, puedes llorarlo, pero después también puedes volver. Volver a tu vida. Volver a tu presente, volver a lo que sí puedes hacer y controlar un poco, porque sentir miedo no significa que tengas que vivir dentro del miedo.
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0: las 20 horas. 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
2: Hola, hola, muy bienvenidos a un nuevo miércoles de MKD Digitalidad de hoy, como siempre por RCC, emisora internacional. Mi nombre es Romina Insaurralde, por si todavía no me escuchaste y es la primera vez que lo haces. Bueno, soy Romina Insaurralde, consultora de marketing digital y creadora de Digital Growth, que es mi propia consultora digital. Hoy les traigo un tema para hablar, que es una de las mayores confusiones que veo actualmente en empresas y potenciales clientes. Creer que hacer redes sociales es lo mismo que hacer publicidad digital. Este tema, al principio, en los primeros programas, episodios, allá por diciembre de 2025, lo he hablado un poco, lo he explicado un poco. No me expandí tanto en ese tema, pero hoy voy a profundizar, voy a hacer un programa especial, como dije en aquel momento, porque lo merece, porque hay mucha confusión. Y este programa lo titulo Social Media versus Publicidad Digital, porque no son lo mismo. Entonces, vamos a charlar y les voy a contar sobre cada uno bien, bien profundo y en detalle. A ver, creer que hacer redes sociales es lo mismo que hacer publicidad digital y no. No es lo mismo, ¿sí? No son lo mismo, no son el mismo trabajo. No tienen el mismo objetivo. No generan los mismos resultados. Y tampoco requieren los mismos perfiles profesionales. De hecho, hoy me encuentro muchísimo con algo que hablé, sí, en otro programa especialmente hace poquito. Marcas que me piden, por ejemplo, manejo de redes, hacer campañas. Hacer marketing digital. En realidad, les dicen nombre suelto. Quiero hacer campañas y en realidad capaz que quieren hacer, dan cuenta que quieren hacer redes o viceversa. Querían hacer redes sociales y se dan cuenta que quieren hacer campañas. Bueno, o hacer marketing digital y le dicen marketing digital quizás mal llamado a cierto servicio. Bueno, todo mezclado. No solo de las empresas que, como sí hablé en programas anteriores, no solo de empresas que piden recursos humanos que sepan hacer de todo, eso ya lo hablamos, sino que los clientes, por un tema, las empresas, por un tema de desconocimiento, también está pasando esto, ¿no? Entonces vienen a la consultora Digital Growth a pedir un poco una mezcla y a no saber qué necesitan, ¿no? Y está bien, no hay problema. El desconocimiento acá se va, porque estás aprendiendo y con este programa, con estos episodios, está bueno que empieces a entender un poco este ecosistema digital, de qué se trata, ¿no? Entonces, cuando empezamos a profundizar con los clientes o los potenciales clientes, se dan cuenta de que no tenían claro qué necesitaban realmente, ¿no? Así que hoy vamos a hablar de esto para clarificarte este mundo, para ordenar ese mapa, ¿sí?, de lo que vos como empresa quizás estás necesitando y no sabés, quizás no sabés cómo pedirlo porque no sabés cómo se llama, no sabés la diferencia que tiene. Y está buenísimo que empieces a saber esto, de qué se trata un poco, ¿no? Porque hay muchos casos, créanme, que yo trabajo de esto hace 14 años, que estoy en el mundo digital, obviamente 9 años que lidero la consultora, pero hace ya 14 años que estoy en lo digital y en marketing digital precisamente, y lo veo todos los días, y lo veía cuando arranqué, y sigue habiendo desconocimiento, ¿sí? Hoy por hoy parece que se sabe todo, pero realmente no se sabe todo. Y quizás también la información está muy mezclada, está mal dada, mal informada. Y bueno, me gustaría que empieces a entender que le pongas un orden a todos estos nombres, social media, pauta publicitaria, pay media, que le pongas un nombre y un orden para que también quede un poco más claro a la hora de hacer tu estrategia de marketing digital, ¿no? Entonces ahí ordenamos ese mapa y empezás a entender cuáles son las funcionalidades, y cuando empezás a entender cuáles son las funcionalidades, empezás a reordenarte y decir, ah, bueno, pero pará, esto no lo estábamos haciendo, o esto lo estábamos haciendo mal, o lo estábamos mezclando, o a la persona que tengo, el recurso humano, le estábamos dando cierto rol también mezclado, ¿no? O de más, ¿sí? Entonces, ahí está bueno y te sirve. Yo, digamos, estos programas, estos episodios los hago con el fin de que te lleves un aprendizaje de todo esto. A mí me gusta el marketing digital bien enseñado y realmente me gusta que te quedes con información valiosa, ¿sí? Entonces, bueno, para el próximo bloque sí te voy a explicar solamente qué es el social media realmente, y ahí vamos encajando y develando todo este ecosistema. Nos vemos en el próximo bloque y nos escuchamos en el próximo bloque. ¿Qué es pauta publicitaria digital? Ahora sí, vamos al otro lado. La publicidad digital o pay media. Acá hablamos de Meta Ads, Google Ads, LinkedIn Ads, TikTok Ads, YouTube Ads. Y esto funciona completamente distinto a las redes sociales. La pauta publicitaria trabaja con segmentación, inversión, optimización, objetivos concretos. Y acá es muy importante que sepas, quienes estudiaron publicidad lo deben saber, que por supuesto, como toda publicidad, necesita de una inversión, ¿sí? En el medio, ¿sí? Trabajamos con medios. En este caso, son medios digitales los que les conté antes. Meta, Google, LinkedIn, TikTok, YouTube. Son medios digitales en este caso. Entonces, toda plataforma publicitaria digital, en este caso, porque hay otras plataformas publicitarias también, pero en este caso, que son digitales, necesitan de una inversión. Siempre que hablemos de publicidad, requiere de inversión. Esa es la principal diferencia que existe con las redes sociales. Para hacer la red social no necesitas inversión, ¿sí? O sea, vos no tenés que correr esas publicaciones y tenés que poner numérica, una inversión destinada para que esté público o pública ese contenido, ¿no? Pública la red social. No necesitas mantener la red social con dinero, con inversión, ¿sí? Siempre y cuando, la diferencia es cuando te la lleva una persona, cuando las redes sociales las lleva el community manager o el social media manager o el equipo entero, como siempre digo, social media manager, community manager, diseñador. Ahí sí, obviamente, estás pagando a un equipo para que te lleve las redes sociales. Pero las redes sociales como tal, para funcionar, no requieren de inversión publicitaria, porque no es publicidad. Entonces, ese es el primer concepto que quiero recalcar. Las redes sociales no son publicidad, ¿sí? No estamos haciendo inversión. En cambio, cuando hablamos de publicidad, sí, como dije recién, requiere de una inversión. Segmentación, inversión, optimización, objetivos concretos. Y dependiendo del canal donde vos publiques o pautes, mejor dicho, pautes, así no se confunde con redes. Dependiendo del canal donde pautes, puede buscar alcance de esa publicidad, tráfico, leads, conversiones, ventas. ¿Sí? En realidad, cuando digo conversiones, estoy hablando de leads o ventas en función, dependiendo de tu negocio. ¿Sí? Como siempre digo, ventas es más para productos, ¿sí? O e-commerce, donde vos tengas, por ejemplo, en tu sitio web, donde la gente pueda hacer clic y comprar un producto, ¿sí? Y si yo puedo pagar en la web, es una venta, ¿sí? Si yo tengo que completar un formulario, ¿no? Y dejar una consulta, bueno, eso es un lead. ¿Por qué? Porque te estoy dejando mi contacto, que es una acción de valor, por ejemplo, para una inmobiliaria, ¿no? Donde la inmobiliaria está deseoso de conseguir, o deseosa, de conseguir esos leads que requieran la compra, por ejemplo, de un departamento, ¿sí? Entonces, esa es la acción de valor, es la conversión, que en este caso se traduce en leads. En el caso de un producto que un e-commerce que comercialice, por ejemplo, productos electrodomésticos, no sé, una pava eléctrica, por ejemplo, una tostadora, y podés tenés la posibilidad de comprar, de pagar dentro del sitio web, ahí se transforma en venta. ¿Por qué? Porque podemos medir esa compra dentro del sitio web y esa es una conversión, una acción de valor para esa empresa. Ya sea la medición a través de un lead, inmobiliaria, ejemplo, o ya sea una medición a través de una compra. Ejemplo, electrodoméstico. ¿Sí? Bien. Por ejemplo, Google Ads trabaja captando intención, ¿no? Como lo he dicho varias veces, la persona ya está buscando, tiene una alta intención y es mucho más propensa a comprar, ¿no? Ejemplo. O a consultar. Meta Ads trabaja generando interés. Trabaja generando descubrimiento. O sea, vos estás scrolleando en la red social y descubrís marcas. ¿Bien? LinkedIn, en cambio, si bien es una red social, apunta muchísimo a B2B y leads profesionales, ¿sí? Porque es una red profesional por excelencia, ¿sí? Entonces, la pauta digital tiene algo muy, muy importante. Acelera resultados. Potencia esas redes sociales orgánicas, ¿no? Potencia lo orgánico, básicamente. Potencia ese contenido dentro de tu red. Si bien no trabaja, porque esto también es una pregunta que me hacen, no siempre la publicidad trabaja con posteos de la red social, de Instagram, por ejemplo, LinkedIn o Facebook. No siempre, o TikTok. No siempre la publicidad trabaja con esos posteos que están en el feed. Que están en el feed de tu red social. A veces sí, porque hay campañas que permiten poder tomar esa publicación y hay campañas que no, que necesitan de una creatividad aparte. Entonces, nosotros, los expertos en pauta, hacemos esa creatividad para pauta publicitaria. Ese diseño que no está puesto, como dicen algunos, colgados en tu red social, no, sino que es directamente para la plataforma de la publicidad. Entonces, ahí directamente se hace un anuncio específico para la pauta, ¿sí? Entonces, ahí está, porque me han preguntado muchos esos. Bueno, entonces, ¿tu trabajo depende del contenido de la red social? En realidad, no es que depende del contenido de la red social, pero la potencia. Entonces, vos pensá que si, como empresa, decís hacer pauta publicitaria, tenés un par de posteos, no sé, recién arrancás la cuenta y tenés 6 posteos, y nosotros con la publicidad empezamos a llevarte usuarios que pueden llegar a estar interesados en lo que vos comercializás y te llevamos el tráfico a Instagram, ¿no? Tráfico quiere decir que vaya gente a tu Instagram, pero vos tenés poco contenido, entonces quizás va a ser medio contraproducente que hagamos la publicidad en ese momento, ¿sí? Quizás es momento más adelante donde vos tengas quizás más contenido generado, no sé, 2 meses más o un mes más, como para que sí valga la pena esa pauta que vos estás pagando, estás invirtiendo, valga la pena y pueda concretarse después algo en una acción concreta del usuario, que sea seguidor, que te haga una consulta, o realmente en el futuro que te compre, ¿sí? O que te compre en el momento, muchas veces puede pasar también, ¿sí? Pero bueno, esto es importante que lo entiendas. También, la pauta publicitaria necesita presupuesto, ¿sí? Como lo dije antes, inversión, presupuesto, estrategia siempre, como las redes, y medición. Importantísimo acá la medición, porque si bien red social, orgánicamente vos podés mirar los contenidos que se ven, los comentarios que estás teniendo orgánicamente, en pauta también tenés esos KPIs, esas métricas que vas a empezar a medir La pauta también te lo va a dar, ¿eh? Te va a dar esas métricas, pero de la pauta, de lo que significó esa inversión, bueno, ¿cuál fue tu retorno? Y si no hay retorno de inversión, porque no siempre se mide retorno, a veces se hacen campañas brand, de branding, de reconocimiento de marca, vos puedes ver cuántas personas están llegando a tu feed y cuánto eso te está costando. Simplemente eso. Por eso es importantísimo entender que son métricas distintas, las métricas orgánicas versus métricas paga, y que en un conjunto se complementan, ¿sí? Y justamente, hablando de complemento, voy a cortar acá y en el próximo bloque sí te voy a contar justamente esa diferencia clave de los complementos, ¿sí? Ya volvemos, seguimos. ¿Qué es social media realmente? Arranquemos por redes sociales. Cuando hablamos de social media, hablamos de contenido, comunidad, comunicación, construcción de marca, reconocimiento de marca, notoriedad, awareness. El trabajo de social media implica estrategia de contenidos, creatividad, diseño, storytelling, generación de comunidad, tono de comunicación, presencia digital diaria. ¿Sí? A veces no es necesario que se haga diariamente un contenido, se suban publicaciones, posteos diariamente. Eso va a depender, como siempre digo, del rubro, de la categoría en donde sea tu empresa, ¿no? Quizás si comercializas productos de consumo masivo, quizás ahí sí necesites hacer publicaciones más periódicas, con más frecuencia, y si sos más B2B, capaz que comercializas servicios, ahí no necesites tanta frecuencia. Pero no venimos acá, hoy por menos, a dar recomendaciones de cantidad de posts, sino hablar de las redes sociales, qué hacen, ¿sí? ¿Qué comunicamos y qué implica esto, ¿no? Las redes sociales cumplen principalmente funciones de branding, como dije, reconocimiento, cercanía, confianza. La construcción de comunidad, como tal. Se la llama la red social, se la llama el trabajo orgánico. Cuando te dicen orgánico versus pago, están hablando de redes sociales versus pauta publicitaria, ¿sí? Seguramente lo viste en algún Facebook o cuando, si hiciste publicidad en algún momento, si pautaste, anuncio pago, anuncio orgánico. Bueno, cuando te encontrás con un anuncio orgánico es porque no tiene pauta, ¿sí? En realidad no se le llama anuncio al que no tiene pauta, sino que se le llama post, publicación, y se transforma en anuncio cuando le pongo pauta. Cuando empiezo a pautar una publicación, ahí se transforma en un anuncio. Y los anuncios, por más que no pautes una publicación, que no es lo mejor desde la red social, sino hecho desde un business manager, que también le hemos hablado, esos anuncios los vamos generando a través de campañas con objetivos, ¿sí? Pero vamos a seguir hablando de social media y después seguimos con lo que es pauta publicitaria. Entonces, es clave que sepas que las redes sociales no suelen ser el principal canal de venta directa, ¿sí? Recordemos que las redes sociales, como generan confianza, tienen una forma de llegar al público de una manera diferente. Podés vender por redes, sí, siempre lo digo, podés venderlo, pero no es el canal principal para la venta, ¿sí? ¿Por qué? Porque acá estás mostrando trayectoria de la compañía, estás mostrando testimonios de algunos potenciales, los clientes que tenés, estás mostrando tu producto, tu servicio, cómo se usa, qué características tiene, o si sos de turismo, por ejemplo, una empresa de turismo, bueno, mostrás las experiencias vividas en ese destino, mostrás un reel de lifestyle, de cómo le gustaría a las personas estar hoy, y mostrás a alguien viajando, pasándola bien, tomándose un mate frente a las montañas en San Martín de los Andes, por ejemplo, o una cabaña, y ahí no te están vendiendo, te están mostrando una experiencia, que eso posteriormente genera experiencia, genera cercanía, reconocimiento de marca, porque también te muestran la marca que lo ofrece, y genera confianza. Y eso empieza a generar un embudo de conversión, finalmente de venta, ¿sí? Por eso decimos que las redes sociales no son el canal de venta directa como tal. ¿Se puede vender? Sí, pero no es el canal de venta directa, ¿sí? Entonces, por eso hay que complementar a las redes con pauta, ¿sí? Que ahora lo vamos a tratar en el próximo bloque. Las redes sociales pueden influir muchísimo en la decisión de compra, ¿sí? Como te dije recién, ves un post, empezás a reconocer la marca, la empezás a conocer, empezás a conocer sus productos o servicios y te empezás a envolver con la marca. Por eso es tan importante el contenido que subas, no solo de venta. Y ahí es donde empieza a influir en tu decisión de compra. Y empezás a investigar y vas de una red social a otra y pasás de la red social de esa empresa a la web de la empresa y ves si tiene local a la calle, si es, por ejemplo, un e-commerce. Bueno, millones de acciones y vueltas que da el usuario, que ya no es lineal. Y por eso influyen las redes sociales muchísimo en la compra de un producto o servicio. Pero generalmente trabajan más arriba del embudo, en el embudo, ¿no? Ayudan a que la gente te conozca, como dije, te recuerde, te valide, importantísimo, y confíe en vos. Eso es social media. Eso es social media. Próximo bloque, te voy a hablar de la hermosa pauta publicitaria digital.
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2: La diferencia clave, complementarios, no enemigos. Y acá viene el punto más importante del programa. Social media y pauta no compiten, se complementan. Porque una marca puede tener excelentes redes, contenido hermoso, comunidad activa, pero si no tiene pauta probablemente crezca lento, porque las redes sociales sin pauta sirven un montón, pero el crecimiento es muy lento, paulatino. Y también puede pasar al revés. Mucha inversión en pauta, mucha inversión publicitaria, pero redes vacías o sin estrategia. Entonces, como dije en el bloque anterior, quizás tenés pocos posteos y llevas tráfico, gente que conozca tu perfil de redes sociales y de repente no tienes mucho para mirar, por ende eso es medio contraproducente y lo que sucede es que la gente llega, pero no confía. Ese es el resultado, ¿no? Entonces, las redes sociales construyen marca. La pauta acelera alcance y resultados, ¿sí? Muchas veces, aquellos que pueden llegar a invertir en un influencer, que dicen, bueno, no necesitamos pauta publicitaria porque tengo al influencer que me está traccionando. Sí, todo muy bien, pero si eso en algún momento se deja de hacer, estás perdiendo posicionamiento si no tenés pauta publicitaria, ¿sí? La pauta siempre viraliza y llega y tiene más alcance, llega a más personas. Por más que tengas influencer, también sirve. O sea, publicidad de pautar el reel con el influencer y demás, generar publicidad con conexión, ¿no? Eso está buenísimo y sepan que se hace. Posteos en colaboración y publicidad en colaboración sirve muchísimo. O sea que si tenés influencers en este momento y querés publicitarlos, está también buenísimo y sirve y es algo que vale mucho. Siempre y cuando lo puedas hacer, siempre lo digo. Por eso las empresas que mejor funcionan hoy trabajan con branding, lo hacen separado, branding, contenido, publicidad, estrategia, todo integrado. Recordemos que las grandes marcas, ¿no? Ya sea de ropa, de consumo masivo, ¿no? Que todo y por hoy conocemos. Las grandes marcas, ¿cómo empezaron a ser tan conocidas? ¿Y cómo siguen sosteniéndose en el tiempo, manteniéndose en el tiempo? ¿Por qué están siempre posicionadas? Porque el branding no lo dejan de hacer. El branding es muy, muy importante. no solamente campaña de venta. Recordemos que siempre hay que estar ahí, presentes. Y si somos una marca que ya se reconoció en el mercado, podemos entrar en una meseta. ¿Qué significa meseta en marketing? Entrar a estar en pausa, digamos, por así decirlo, en stand-by, donde la marca, bueno, ya creció y, bueno, no tiene nada nuevo, no sacó nada nuevo, nos va bien, pero no estamos creciendo quizás. Entonces, ahí es donde se dice que la marca entró en una meseta. Necesitas seguir creciendo y seguir diferenciándote, sobre todo, de tu competencia. Seguir estando posicionada como marca, ¿no? Frente a tu competencia. Entonces, ¿qué haces? Sacas productos nuevos, cambias packaging, te renovás. Te renovás después de la meseta. Y entonces, eso es el branding, totalmente. Mostrar, reconocerse, imágenes, nuevos colores, nuevos productos, nueva imagen, como dije antes. Bueno, eso es branding, mostrarse, darse a conocer nuevamente. Entonces, ahí renace esa marca y paralelamente se hacen campañas de venta. Esa es la mejor estrategia siempre, que siempre sirvió para darse a conocer. Porque a las empresas no les gusta mucho cuando se les dice que tienen que invertir en branding. Mira, pues yo quiero vender. Bueno, está bien. Pero para vender, no me voy a cansar de decirlo, necesitamos ser conocidos. No les digo ser conocidos famosos. Cuando les digo ser conocidos, inspirar confianza a la otra persona, darle algo a cambio, ¿no? En ese sentido, generar esa comunidad para poder considerarnos una marca confianza, transparente, y que nos puedas comprar con naturalidad y confianza, justamente, ¿no? Es eso. Las empresas que hoy por hoy funcionan hacen esto. Y no siempre se necesita todo el presupuesto, obviamente. Ya sabemos que las grandes marcas, porque pudieron hacer el caminito bien, al principio no invertían tanto, ojo, pero fueron de a poquito y paso a paso y creciendo. Entonces, cuando ya sos una gran marca, y por supuesto, metes muchísima inversión en todos los medios, ya sea offline y online, ¿sí? Pero a esto voy con que, para que entiendas que son complementos social media y pay media, pauta publicitaria, ¿no? Son complementarios, no son enemigos, para nada. Si bien se trabajan con equipos distintos, pero son equipos que van en pos de un mismo objetivo, como lo digo siempre, el mismo objetivo de para cumplir el mismo objetivo que la marca quiere cumplir. Entonces, vamos hacia un mismo camino, un mismo objetivo con distintos medios. Vamos a ir por redes, vamos a ir por pauta publicitaria y vamos a complementarnos, ¿sí? Pero se trabajan diferente, ¿sí? Complementos, no enemigos. Bien, pasamos al último bloque. Nos vemos y nos hablamos próximo bloque. Para cerrar este programa, quiero dejarte como siempre algo muy claro, un resumen muy, muy, muy claro de lo que hablamos hoy, ¿no? Social media no es hacer publicidad. Y hacer publicidad no es hacer social media, no es subir posteos, simplemente. Entonces repasemos dicho esto. Social media construye comunidad. No te olvides de la palabra construye. Construye comunidad, genera confianza. Desarrolla identidad de marca, trabaja contenido y presencia digital. ¿Sí? Vas a un negocio, te dan sus redes sociales o pedís las redes sociales, pum, entras y empezás a ver. ¿No? Ya tiene esta marca, dice, ojo, tiene presencia digital. Después vas al sitio, bueno, entras a revisar el resto de los canales digitales. Pero la red social trabaja con esto, con contenido y presencia digital. Pay Media, publicidad, acelera resultados, segmenta audiencias, genera leads, impulsa ventas, ¿no? Estas famosas conversiones, leads, ventas. O también, recordemos que otra conversión puede ser suscribirse a un evento, suscribirse a un concurso, inscribirse a un curso, ¿sí? Por ejemplo, el curso de estrategia de marketing digital, que ahora te lo voy a recordar, que tengo ahí para que puedas adquirir. Por ejemplo, te puedes suscribir. Y eso, para la marca, esa suscripción, en ese caso, para mí o para el centro del curso, es una conversión. O sea que la suscripción también puede ser una suscripción. Es la acción de valor que la marca necesita. Siempre lo voy a decir. Entonces, una construye social media y el otro potencia la publicidad, pay media. Y cuando ambos trabajan juntos, el ecosistema digital empieza a funcionar de verdad. Es hermoso cuando empezás a ver que tu marca empieza a estar construida, ¿no? De forma ordenada, empezás a tener de a poquito, ¿no? No digo tan acelerado como lo puedas hacer, pero ordenadamente empiezan a caminar tus canales digitales. Empiezan a existir, luego empiezan a estar bien configurados, luego empiezan a tomar forma y luego empiezan a potenciarse, por ende empiezan a crecer, ¿sí? Entonces, qué importante que entiendas esto. Social media construye la marca. Es necesario que esté las redes sociales, que son lo orgánico en cuestión. Y el otro, potencia. Y es el otro, la publicidad. Pay media. Potencia esa red social, ¿sí? Empieza a traccionarte, a llevarte personas calificadas para que te sigan, personas calificadas para que te consulten, para que te compren, para que se suscriban, ¿sí? Dependiendo la acción de valor que tu empresa tenga, ¿sí? Si querés seguir aprendiendo sobre estrategia digital, publicidad y cómo ordenar tu presencia online, te invito a seguirme en redes. Siempre, siempre estoy ahí. Instagram y Facebook me encontrás como @digitalgrowthmkt, @digitalgrowthmkt, o si no, a través de LinkedIn, como Digital Growth, Romina Insaurralde. En LinkedIn siempre estoy subiendo tendencias, noticias, novedades del sector de marketing digital y esto que nos compete a todos hoy en día, el marketing digital, bueno, noticias sobre la IA y demás. Hablo mucho ahí en LinkedIn, así que presta atención y googleame y búscame por allí. 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Gracias totales por acompañarme hoy. Gracias a RCC, emisora internacional, por este espacio, como siempre digo. Esto fue MKD Digitalidad de hoy y seguimos creciendo siempre con estrategia. Mucha, mucha información.
3: Las 20:30 horas. 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

0: las 21 horas. 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
3: Hola a todos, muy buenas noches, soy Carolina Velázquez Montoya y siempre los recibo con mucha efusividad, de una manera muy especial. Este es su programa Liderazgo y Comunicación, Inspiración y Motivación Plena. Pero hoy, hoy tengo que decirles que hoy construyo y escribo este programa, y presento este programa desde un lugar que me cuesta mucho trabajo, porque estoy en Cali, Colombia. Hoy es 18 de agosto, pero hace 8 días, el 10 de agosto, en mi país sufrimos un terremoto terrible, terrible, y mi ciudad fue una de las más afectadas, junto con el departamento de Chocó, Risaralda, Caldas y Quindío. Y les tengo que confesar que me ha costado un montón hacer este programa. Yo decía, ¿de qué hablo? Ustedes saben que siempre soy supremamente apasionada. Yo cuando estoy haciendo mis programas y me oyen reírme, me oyen hasta enferma a veces y me los disfruto. Y no se imaginan, no he tenido cabeza. Perdón, no es 18, imagínense, es 19 de agosto. No he tenido cabeza, pero se me ocurrió lo siguiente. Yo soy muy afortunada porque no tuve pérdidas humanas. Pero lo que ha pasado en estos 8 días me ha dejado con sentimientos tan encontrados, que quise este programa ofrecerlo o hacerlo en honor, perdón, a todas las almas y las personas que han hecho que en estos 8 días han hecho una labor increíble. Y yo quiero este programa, lo quiero dar a la solidaridad. Particularmente, no solo de los colombianos, sino de todos, pero quiero compartir con ustedes 10 características que para mí han